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1: ¿Qué tal? ¿Te puedo pedir un tema?
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0: No tenemos nada.
1: Bueno, entonces sin exceso. ¿Ese que dice?
0: No.
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2: Ahora seguimos con...
3: ¿Perdón? Sí, disculpa, me estuve pensando en eso de la pregunta antes de que empiece la tanda de... ¿Qué pasa en un cine si se corta la película?
2: Bueno, A, la mayoría se calienta. Los que están en pareja son los que se calientan. B, el acomodador dice, muchachos, se cortó la peli, taza, taza, cada uno a su casa.
4: No, pero no, ¿cómo? No puede ser.
2: Entonces los de la primera fila inician una batalla campal de pocho, y los de atrás contraatacan revoleando butacas. Los del medio intentan huir desesperados, imagínate, pero mueren tropezados con los escalones de los costados. Todo esto de repente, ¡pum! Le pasan las luces y todos se le queman los ojos. Por el encandilamiento, ¿viste? Entonces como no se ven, disparan pocho y compartían butaca entre ellos, y en el medio del despelote, y llega la policía y dispara acá el lacrimón. Pero como todos tienen los ojos recontraquemados, se le cagan hasta que los mismos policías que empiezan a gritar, ¡ah, Willy, se me quemó los ojos! Y empiezan a disparar balas de goma para todos lados, pero las balas tienen cabeza explosiva. Y se empieza a explotar toda la pantalla, se prende un poco todo el cine, y parece que todo se va a cocinar y cocinar y hasta que de repente...
5: ¿Qué? ¿Qué? ¿Qué? ¿Qué pasa?
6: Ah, no sé, porque ahí fue cuando se cortó la película.
7: ¡Ufa!
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Buenas. ¿Cómo les va? 9 y 12 minutos. De este miércoles. 8 de julio del 2026. Bienvenido, bienvenida a la mañana de la Sur. Bienvenido, bienvenida a Info Berizo Radio. Mi nombre es Marcelo Marcicano y desde aquí hasta el mediodía, si usted quiere, si usted me deja, si usted le parece, le voy a estar haciendo compañía. Intentando, tratando, como lo hacemos siempre, de contarle y explicarle, dentro de lo posible, todo lo que pasa, todo lo que acontece. Aquí en la región, en la provincia, en el país y en todo el mundo. A través del 105.1 del dial. En nuestras redes, en nuestras casas. A través de streaming, en nuestros canales. Radio Sur 105.1. Así nos encontrás en Face, así nos encontrás en YouTube. Y para estar en contacto, para estar comunicados, para estar cerquita, para charlar, a través del 221-507-0217. Anota. 221-507-0217. Linda mañana la de hoy, ¿eh? Ahí vamos, el solcito apareciendo. La temperatura no tan baja como los últimos días. 10 grados 3 décimas, la temperatura en este momento. Para toda la región Berizo, La Plata, Ensenada, ¿cómo les va? ¿Cómo andan mis amigos los taxistas? ¿Cómo anda la gente? ¿Qué anda manejando? Camiones, que anda manejando Uber, que anda manejando Remis. Tu fuente confiable, con energía. Algún chofer también de micro, ¿por qué no? ¿Cómo les va? Que tengan buen día, ¿eh? A la gente que anda laburando. ¿Cómo andan los municipales de Berizo, La Plata, Ensenada? ¿Qué cuenta, muchachos? Buen día. ¿Qué cuenta la gente del astillero Río Santiago? ¿Cómo les va? ¿Cómo andan? Firmes en la lucha, muchachos, ¿eh? ¿O anda la banda de YPF? ¿Qué tal? Buenos días. Nuestra vieja y querida Petroquímica, ahí anda. Y la banda de la ex propulsora. Ahí estamos, ¿eh? Atento a la jugada, atento siempre a la jugada, ¿eh? Y las empresas aquí en la región. Bueno, buen día, muchachos, buen día. A la gente de los hospitales, cómo no. Allí en el Cestino de Ensenada, en el Larraín, en Berizo, en el San Martín, en La Plata, en el Gutiérrez, allí cerquita del hipódromo, ¿cómo están? Gracias por estar del otro lado. En las salitas también, enfermeras, médicos, gente de administración, ¿cómo están? En las unidades sanitarias, distintos lugares, distintos barrios, bueno, que tengan un buen día. Y a usted que está en su casa también, ¿eh? Gracias por estar con nosotros. Usted que ya trabajó, que jubilado, jubilada. Sí, a vos que no conseguís laburo, un abrazo, hermano. Ya va a estar. Abrazo, amiga querida. Ya va a llegar. No hay mal que dure 100 años. Ni tormenta que sea para siempre, ¿o no? Bueno, bienvenida. Le dije, ¿no? 10 grados 3 décimas la temperatura, 75% la humedad, la presión de 1014 hectopascales, vientito del noreste. A 10 kilómetros por hora, visibilidad perfecta para esta hora, 18 la máxima para hoy. Está bien, ¿eh? Disfrútenlo porque es el día más cálido en varios días este, ¿eh? A disfrutar mucho este miércoles. Ya mañana te empieza a aflojar de nuevo, de a poquito, pero... Pero hoy es el día más cálido, ¿eh? Salió el sol en la esquina de mi casa. Sí. Dice, los que estamos en la oficina, que sobrepasamos el día de ayer. Acá estamos también, buen día en todos los laburos. Buen día. Mamita, ¿estamos todos vivos? Sí, hay que sacar papelito, estamos vivos los 33 acá, ¿eh? Bueno, vamos derecho entonces si quieren. Vamos, charlita. ¿Les parece? Charlita, vamos. Dale. Vamos a hacer charlita. Claro, imposible no hablar del partido, como dice acá el Pica.
Claro, ¿qué, cómo hace para no hablar del partido? Buen día, Marcelo, me dicen por acá, gracias a la gente de Alto Fatay por el premio ganado el viernes. Me dicen, bueno, me alegro, ¿le gustó? Cosa, ¿no? Medio vicio. La gente de Alto Fatay, medio un vicio, medio un vicio. Y dígame que los comió ayer, atragantado estaba, ¿no? Mamadera, todo el mundo hablando del partido, claro, y totalmente ilógico. Venía pensando cuando venía para acá que no hay manera de ir por otro tema, primero, para hacer una charla. Todos estamos hablando del partido de Argentina, los que les gusta mucho el fútbol, los que les gusta un poquito el fútbol, los que no les gusta el fútbol, todos están hablando de esto que pasó ayer, de este partido impresionante, la selección argentina de ganar 3-2 sobre la hora, con la épica que tenía y que tuvo frente a Egipto, con un gol de Messi, con el Cuti Romero, pero bueno, tal vez esto sirva para aquello que vengo diciendo desde hace mucho, de... Yo no creo en la gente que te dice, pero el Mundial te tapa todo, el Mundial te tapa todo. No. Creo que tapa todo en la medida que tiene que tapar o que se hace en la medida que se tiene que hacer. Pero no le echemos la culpa al Mundial de lo que pasa o no le echemos la culpa al fútbol de lo que pasa. Y por otro lado, vengo diciendo hace mucho que en una Argentina con tan pocas alegrías, con tan pocas cosas buenas para contar, salvo que seas el presidente que te cuenta pelotudeces que no son ciertas, en un país como este donde contar cosas buenas es difícil, tener una alegría de este tipo, bueno, la magnifica, la hace más grande. Y entonces levante la mano aquellos que se le cayó alguna lágrima o estuvieron a punto de que se le cayera una lágrima ayer con el partido. Levanten la mano aquellos que en un momento sintieron algo en el pecho, una cosa así de opresión que se liberaba de golpe con el empate de Messi. Yo soy futbolero, sí, muchos lo saben. No hablo tanto de fútbol aquí en el programa, porque no es el tema, pero por supuesto me gusta mucho el fútbol. Y algún futbolero debe compartir conmigo. El segundo gol de Messi, no se gritaba tanto un gol en la Argentina desde aquel gol de Maxi Rodríguez a México, también por octavos de final. ¿Se acuerdan el empate que destraba Maxi Rodríguez con un golazo al México del Bigotón, que después vino Boca? De la Volpe, a ese México poderoso de la Volpe, gran equipo, ese mexicano de la Volpe, que venía bien, y que a Argentina le toca en octavo de final y no podía destrabar, y mete un golazo Maxi Rodríguez que se gritó como si fuera el gol del mundo. Ahí nace la bronca de los mexicanos con los argentinos. Algún streamer, algún pibito que anda dando vuelta por ahí y dice, che, ¿por qué ahora que tienen México? México nunca tuvo bronca con Argentina hasta ese partido. Ese partido definió que México se autoeligiera enemigo. Se autoeligiera, porque no lo elige Argentina, pero se autoeligiera enemigo de Argentina, lo hace ese gol de Maxi Rodríguez. Y el festejo de Maxi Rodríguez y de la Argentina, también en un contexto de un partido dificilísimo, trabadísimo, y este saca un sombrero de la galera, un conejo de la galera y mete un pelotazo con la pierna menos hábil, la clava en un ángulo, sale corriendo, y los mexicanos se agarraron la bronca para toda su vida, porque ya terminaba el partido, ya era un empate, íbamos a los penales, qué sé yo, tenían chance, y le terminó arruinando todo. Ese día nace el famoso, esto que es más de redes sociales que de realidad, enfrentamiento México-Argentina, nace ese día. Y ayer, el segundo gol de Messi, creo que se gritó al mismo estatus que aquel. Alguno me dirá, bueno, el gol de Maradona a los ingleses se gritó también, y yo diré, sí, tiene razón,
Más atrás no tengo tanta memoria, no era muy chico yo, hasta para el gol del 86 de Maradona era chico, tenía 8 años, pero es cierto, se gritan de esa manera. Año 86. Argentina, en medio de un desastre, un balurdo, salíamos de la dictadura, salíamos de los desaparecidos, salíamos de todo un infierno y nos metíamos en la democracia. No nos venía muy bien. No veníamos bien. Hiperinflación, mucha hambre, mucha cosa. Venía jodida la mano. Gol de Maxi Rodríguez, 20 años después de aquel de Maradona, Alemania 2006. Tampoco veníamos de fiesta todavía. Venía la Argentina tratando de remontar, habíamos salido del 2001, veníamos con un par de años de Dualde, arrancaba el gobierno de Néstor Kirchner, pero todavía no se veían las luces, era más esperanza, se habían tomado algunas decisiones, algunas cosas que nos hacían avizorar que por ahí la cosa iba a andar un poco mejor, pero como bien no estábamos. Como bien, no se venía, pero... Y el gol de Maxi Rodríguez hizo explotar todo. Y 20 años después, exactamente 20 años después, este gol de Messi. Sí. Sí, si querés una coincidencia, es 86, 2006 y 2026. Digo, para aquellos que les gusta encontrar coincidencias en estas cosas, cada 20 años. Y yo creo que el gol de ayer de Messi es de los goles más gritados he visto. Lo vi gritar hasta en mi casa como nunca había visto gritar un gol. La tensión. Che, y cabeza de pelota ustedes, todo cabeza de pelota, porque ¿qué le importa el fútbol? ¿Qué te va a dar Messi? ¿Messi qué te da? Nada. Alegría. Alegría, felicidad, a un pueblo que no tiene muchas, a un pueblo que cada 20 años anda en estos derroteros, que cada 20 años nos toca parirla y parirla feo. Y entonces, ¿qué te da este fulbito? Te da una alegría gratis porque no había que pagar para ver el gol, lo vimos todos. No, sí, siempre tenés que pagar, porque tenés que pagar el cable, tenés que pagar el internet, si no, para verlo. Y tenés que, coso, ¿eh? Señor, si no, ¿cómo lo ves? ¿Cómo lo ves? Tenés que pagar la luz, para que... Sí, no, estupideces de esas, sí, ya sé. Pero digo, no es algo que tengas que abonar extra, que no esté dentro de lo que ya ibas a gastar. Porque luz tenías que tener, tele tenías que tener, todo. Lo único que tenías que hacer es poner el partido. Y el fulbito nos da eso. Que de una manera, en este caso gratuita, podamos sentir una pasión común, una cuestión común, un sentimiento común, el sentimiento de cagazo previo, de nos vamos del mundial, esa angustia del 2-0 de Egipto, la sentimos todos. Todos, ¿eh? Díganme quién no estaba preparando algún discurso o alguna palabra para alguno que te iba a venir a cargar. Y lo sentimos todos. Y el gol del Cuti Romero. Y decir, guarda, ¿eh? Guarda, ¿cuánto van? ¿79? Epa. Espere, ¿qué? Yo he visto milagros en 79, en 10 minutos. Yo he visto milagros en el fútbol en 10, 15, 20 minutos. Yo lo he visto, ¿eh? Y muchos. Así que tengo chance, deme chance. Y una pelota al área, y el revoltijo, y la pelota, un pinball, de acá para allá, hasta que aparece Messi, le mete todos los cordones a esa pelota, se los deja tatuado, le pega con toda la bronca, la rabia, pero con esa sintonía fina de Lionel Messi. Y adentro mi alma, y el 2-2, y la explosión. ¿Cuántos lloraron con ese gol? ¿A cuántos les explotó la cabeza, les explotó el pecho y se le cayó una lágrima? Bueno,
se llama Argentina. A mí alguno me gustaría, señor, que fueran tan patriota y que cuelguen la bandeja en bromar, no joda la fiesta. La gente salió a festejar por fin una buena, con sufrimiento, a lo Argentina, papá. Acá sin parirla no hay nada, ¿eh? Cuando acá te dicen país, Argentina es un país que regala muchas cosas, señor, porque te regala todo. La Argentina, escúchame, los negros le regalan todo. Vos decís, ¿dónde vivís vos? Acá sin parir no hay nada. Sin sufrir no tenés nada. Nosotros somos los primeros del paraíso, papá. Nosotros somos aquellos que el Señor dijo, a partir de hoy sudarás, te ganarás el pan con el sudor de tu frente y las alegrías con... Bueno, acá estamos nosotros, ese día dijo, y se llamarán argentinos. Y ahí nos puso a parirla, siempre a parirla. Y distraídos porque ya habíamos preparado el mate y ya, bueno, poné ahí, trae algo más, o la cerveza, o traete, vamos a destapar otra porque esto se va a la larga. Y de golpe yapa, aparece Fernández y dice, no, que vámonos para casa, hagamos el gol y nos vamos. Y un centro magistral del Toro Martínez, que en realidad tendría que haber sido al revés, pero viste que esta selección te sorprende. Y ahí metió, y dale adentro. Y se llamó 3-2 y los egipcios meta a protestar. Y claro, ¿cómo no va a protestar? Se te escapó un partido 2-0 que tenías ganado. Y alguna queja tenés que tener, porque si no sos un estúpido. Si no, tenés que salir y decir, la verdad, nos ganaron porque somos todos idiotas. ¿Alguien va a salir a decir, nos ganaron porque somos idiotas? No. ¿Qué hace? Protesta. ¿Es lógico lo que hacen los egipcios? Sí, lo hubiéramos hecho los argentinos también. Y si ganas 2-0 y te ganan 3-2 y tenés que tratar de echarle la culpa a alguien, si no, tenés que levantar la mano y aceptar que sos un tarado. 2-0, el peor resultado, dirían algunos viejos futboleros. Y Bilardo decía, a mí déjame ganar todos los partidos 2-0. ¿Querés que arranquemos 2-0? ¿2-0 el peor resultado para vos? Sí, bueno, arranquemos el partido, te voy ganando 2-0. Y tenía razón, porque no se dan vuelta los 2-0. No son normal darse vuelta los 2-0. Pero Argentina ayer lo hizo. Y lo hizo por varios motivos. Y no es solamente una cuestión futbolística. Es una cuestión de pasión, de qué sé yo qué. Explícame por qué lloraste. Decime por qué se te cayeron unas lágrimas. Explícame en algún momento por qué lo gritaste como un desaforado, lo gritaste como una desaforada, como una loca. ¿Por qué? ¿Por qué apretaste el puño? ¿Por qué? Si a vos el fútbol no te va ni te viene, si nunca te fue ni te vino el fútbol, ¿por qué? ¿Por qué lloraste? ¿Por qué estuviste al borde del infarto? Y a eso se le llama pasión. Y cada vez que vos encuentres a un argentino vas a encontrar pasión. Somos pasionales, como el tango. Somos pasionales, nos gustan las pasiones, nos gusta el a todo nada, nos gusta el estamos bárbaros, somos una mierda, señor. Este país es una porquería, hay que poner una bomba, señor. Nos gustan. Nos gustan los extremos. No somos de los tibios, no nos caen demasiado bien las tibiezas. Y ayer la selección argentina con ese poquito, no, pero los jugadores, vos después te vas a dormir con hambre y ellos se van, ellos tienen lo suyo, ellos no están obligados, ellos son jugadores de fútbol. Pero los jugadores de fútbol tienen que omitir cuestiones políticas, porque yo no sé, qué sé yo, el que tenga ganas que lo haga. Tenés los estúpidos como Milei, que van a abusar de eso y a decir un montón de estupideces. Y después tenés otro como yo, que la verdad me da lo mismo. Los ejemplos de política no los voy a ir a buscar a una cancha de fútbol. Me he encontrado con esos ejemplos de política en una cancha de fútbol. Sí, mi mayor ídolo en ese ítem es el doctor Sócrates. Alguna vez les recomendaría leer o investigar sobre la vida del doctor Sócrates.
Doctor Sócrates, aquel gran 5 de los años 80 brasilero, aquel que creó la democracia corintiana, aquel del puño cerrado para festejar los goles, el puño arriba y cerrado para festejar los goles, aquel que no le admitió a la dictadura brasilera ni cortarse el pelo ni afeitarse, y les dijo, si no, no juego, no hay ningún problema, pero esto no va a pasar, esto no va a suceder. Y se terminó yendo a Italia después de darle atención médica, porque lo de doctor era cierto, era doctor. Después de dar atención a un montón de gente en los morros, en las barriadas brasileras. Pero si quiero buscar cuestiones políticas y todo, voy, ahí tengo. Pero no es obligación que todos sean Sócrates. No estamos obligados a que sean Sócrates, a que sean el doctor. Otro de mis ídolos, Eric Cantona, el francés, aquel que estuvo echado durante 4 años de la Premier League por pegarle una patada voladora a un espectador del Manchester United. Le había dicho francés de mierda, el tipo. En realidad le había dicho otra cosa que en la jerga de ellos significaba cerdo francés y qué sé yo, era medio como un coloquio, pero era una cuestión racista. Y Cantona, que tenía poco pelo en la cabeza y pocas pulgas en el cuerpo, saltó con una patada voladora a esas famosas tribunitas chiquititas inglesas y le pegó en el medio del pecho. Bueno, en realidad no le pegó tanto. Hoy cuando le preguntan a Cantona, ¿te arrepentís? Dice, sí, me arrepiento de no habérsela pegado en la cabeza. Por racista. Porque me gritó a mí, pero le gritaba a todos mis compañeros y hasta los propios. Era un cerdo racista y yo actué como tenía que actuar y no me arrepiento. Jugador estrella, Eric Cantona. De esos locos que entrega el fútbol. Pero hay pocos. Y se bancó el quedar afuera durante mucho tiempo y volvió al fútbol pero no hay tantos de esos. Puedo nombrar si quiere 3, 4 más, pero no abundan, y no abundan porque no tienen que abundar, no abundan porque no es el territorio. A ver, yo quiero que Messi, que la selección argentina o que algún jugador se defina mucho más de lo que se definen algunos políticos. ¿Por qué? Si hoy escucho hasta opositores tibios, ¿por qué les voy a pedir a un jugador de fútbol que sea más caliente que un tipo que supuestamente se dedica a eso? ¿Por qué le voy a pedir a un jugador de fútbol que me levante una pared cuando no es su función? Cuando los albañiles lo miran, ¿por qué le voy a pedir a él? Voy a mandar albañiles a que hagan eso. ¿Por qué tengo que pedir? Y sin embargo hay gente que se confunde con estas cuestiones. Pero creo que ayer lo del partido de Argentina es un ejemplo de esto. Porque a nadie le importó que el gol lo hiciera Messi. Le dio la mano a Donald Trump. Muchachos, teníamos relaciones carnales. Tenemos relaciones carnales con Estados Unidos. ¿La manifestación cuándo la hacemos? ¿En serio no vamos a enojar con Messi? Que haga lo que quiera, él está para otra cosa. Está para hacer lo que hizo ayer. Dar una alegría, porque a nadie le importó quién lo hizo. Gritamos gol, después nos dimos cuenta que fue Messi, por suerte. Pero gritamos gol, a boca llena, a corazón saliendo, al borde del infarto, agarrándonos los pelos, llorando, lágrimas, sacándonos la mugre de encima, diciendo por fin una, Dios, por fin una, en el medio de que no tengo para comer, no tengo para vestir, no tengo para esto, no tengo para aquello, en el medio del no tengo, me dice...

una el gol. Y era gratis. Y entonces, ¿para qué sirve el fútbol? Sirve para estas cosas. Claro, si Argentina hubiera perdido, hoy tal vez todos estaríamos diciendo, bueno, quedamos afuera del Mundial, estaban todos preparados, ¿eh? Hay un morbo con la Argentina en redes sociales, sobre todo, hay un morbo con que Argentina pierda. Es Argentina contra el mundo. Algunos me dirán del otro lado, no, Marcelo, yo soy, qué sé yo, colombiano, que ayer se quedaron afuera, pobre colombiano. Y no, yo no quiero, me dirá algún brasileño, no, Marcelo, yo no quiero. Pero digo, hay así como un morbo en el ambiente. De bueno, que se vayan de una vez esto. Los queremos ver perder. Y esto pasa en todos los deportes, no es solamente en el fútbol. Cuando Tyson ganaba, cuando Mike Tyson, el gran Mike Tyson, volteaba muñecos uno tras otro, lo que esperábamos la mayoría es que alguien lo volteara a Mike Tyson. Era el morbo, claro. Cuando Verstappen ganaba en la Fórmula 1 o Schumacher ganaba uno tras otro y era aburrido, lo que esperábamos todo era el morbo, cheque, choque y gane otro. Claro, porque siempre se espera que caiga el de arriba, que caiga para que sea algo distinto. Mientras tanto lo elogiamos. Bueno, Argentina no cayó y hoy es elogio mundial. Pero a mí, más allá de eso, me interesa lo tuyo. Me interesa el llanto. Me interesa esa tragada grande de saliva que pegaste. Ese vamos a Argentina. Y por un rato fuimos felices. Por un rato estuvimos ahí. Hasta hoy, que nos levantamos y a laburar de nuevo. A la vida cruel y a esperar el sábado para ver si tenemos otra alegría con mucho o poco sufrimiento. Ojalá no sea como ayer. No estoy seguro que mi Sten resista a dos, pero resistió el primero y estoy feliz que lo resistiera. ¿Lloraste ayer? ¿Por qué? ¿Qué sentiste? Contame. 221-507-0217. 221-507-0217. A través de Face, a través de YouTube. Bienvenido, bienvenida. Gracias por estar del otro lado. Gracias por plantarse con nosotros. Mucha noticia, mucha información, ¿eh? Pero también me interesa saber. Contame un ratito. Ya vuelvo, ¿eh? Dale, tandita, primera de la mañana. ¿Vamos? Hasta aquí la charlita.

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9:50 minutos ya de esta mañana. Temperatura para esta hora, 10 grados 3 décimas. Así lo marca el Servicio Meteorológico Nacional. 75% la humedad, la presión de 1014 hectopascales. Viento del noroeste a 10 kilómetros por hora, visibilidad perfecta para una máxima que va a andar en los 18 grados. Linda, linda mañana. ¿Cómo venís? ¿Cómo estás disfrutando? ¿Cómo venís con todo esto? Me dice por acá, dice, ¿a quién no se le cayó una lágrima ayer? Creo que a todo el mundo se le cayó una lágrima. Yo vi llorar gente que nunca había visto llorar, menos por fútbol. Menos por fútbol, pero bueno, ahí anduvieron, ¿eh? Ahí anduvieron con esto del fútbol ayer. Bueno, mucha, pero muchísima, ¿eh? Emoción de mucha gente. Bien, bien. Me gusta que haya sido así. Por acá, ¿qué me dicen? A ver, también tengo mensaje. Dice, a mi edad, dice, me tiré al piso y se me piantaron unas lágrimas también, ¿eh? El día que no me pase, eso, prefiero morir, dice. Qué cosa, ¿eh? Qué cosa. Vamos, Marce, dice.

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Bueno, te dije, no, nos vamos metiendo por acá, difundo. ¿Qué es esto? Julio, hola Julio, ¿cómo va? Bienvenido, bienvenida, ¿cómo están? ¿Todo bien? Bueno, me alegro. Cuente, difunda lo que tenga que difundir, cuéntenos a ver de qué se trata esta cuestión. Déjeme también mandar algún saludito, después me atraso y me quedo medio en el aire. Para María, hola María Alejandra, mi amiga la rusita, ¿cómo estás? ¿Todo bien? Estela, Uriburu, hola Estela, Julio Pedro, hola Julio, ¿cómo anda? ¿Todo bien? Gracias por estar del otro lado, gracias por prenderse con nosotros. Nos metemos un poquitito en las noticias, ¿te parece? Bueno, va. Acá y acá. Bueno, te tengo para contar algunas cuestiones. Sí, mientras ayer, medio en chiste y medio en serio, decíamos, che, mientras juega Argentina, ¿cuál se van a mandar? Bueno, era como de esperarse, ¿no? Que mientras juega la selección argentina, el gobierno aprovecha la volada. Y nada, como se ha hecho históricamente con el fútbol en cualquier parte del mundo, no tapa, pero en ese momento nosotros estamos mirando el partido. O sea, vamos por este lado. A mí me causa mucha gracia cuando los libertarios dicen, no, porque los zurdos, los coca no quieren que gane para que la gente esté mal. No. Ustedes quieren que gane para mandarse estas trapisondas en el medio y que nadie les de pelota, porque ayer yo te dije que habían subido las acciones y habían subido toda la economía argentina a un pedestal, porque el Toto Caputo salió a prometerles a todos los buitres que tenemos alrededor de la Argentina que iba a pagar y que lo que no pudiera pagar, que iba a sacar préstamos y todo para pagarles, y no solamente eso, sino que además iba a vender todo lo que pudiera para beneficiar a esos tipos, a esos sectores. Claro, esos sectores contentos de la vida te hacen subir la economía que vos no ves. No, porque acá la macro, la micro, la pelota de Mahoma. Muchachos, acá la economía es la de la casa, la de la heladera, la del día a día. Esa economía no sube, no, pero están contentos los otros, los muchachos que nos dan. ¿Por qué? Porque ayer, como yo te había anticipado, el Toto Caputo salió a tomar créditos. Sí, es una linda manera de decir que te endeudó de nuevo. Tomar crédito, ¿qué hicimos? Tomamos crédito. No te dice nos endeudamos de nuevo hasta la varija. No, te dice tomamos créditos. Sí, vos no vas a pedir crédito, vos vas a tomar crédito. Anda aprendiendo eso para cuando te peleen en tu casa y te digan, ¿otra vez sacaste un crédito? Vos decirle, no saqué un crédito, tomé un crédito. Sí, anduve tomando crédito. Bueno, el Toto Caputo salió a tomar créditos por 3.200 millones de dólares. ¿Escuchaste bien esto? 3.200 millones de dólares con bancos internacionales. Bancos internacionales, casi todos de Estados Unidos, que le prestan a la Argentina 3.200 millones de dólares. Y vos decís, bueno, va a llegar plata, va a haber plata. No. Porque ya anunció ayer el Toto Caputo que eso lo iba a hacer para cubrir vencimientos de otras deudas, es decir, créditos que le sacó a los mismos bancos. ¿Cuál es la maniobra rápida y sencilla? Yo le saco un crédito al banco A, me la gasto y voy al banco B y le pido un crédito para pagar el crédito del banco A. Y ahora le debo el doble de lo que le debía al banco A, al banco B, y entonces voy al banco C a sacar un crédito aún más grande para pagarle al banco.

fumé y siempre la deuda que voy a tener es mucho mayor. Esto está haciendo el gobierno argentino. El Ejecutivo dice busca reducir los costos de financiamiento del Tesoro Nacional, es decir, lo que no sale de acá se lo estamos pidiendo a estos mercados de capital extranjero que trabajan con el Banco Mundial y el Banco Interamericano de Desarrollo. Estamos mangueando guita porque no tenemos un sope para pagar todas las deudas que tenemos con el exterior. Ahora, siempre en la Argentina hay una deuda interna y una deuda externa. Una deuda externa que es la que se le debe a los bancos internacionales, al Fondo Monetario, etcétera, etcétera, etcétera. Y otra deuda es la deuda interna, que es lo que se le debe a la gente. Pero no que se le debe a la gente de manera moral, porque esa sería mucho más grande, sino de manera efectiva, es... ¿Cuánto te bajó a vos tu sueldo? No, a mí no me bajó, señor, el sueldo. Porque yo ahora cobro más en dólares. No, tonto, no. ¿Cuánto podés comprar ahora que antes comprabas? ¿Entendés? Si antes comprabas 20 leches con esta plata, ahora compras 10 leches. Bueno, te deben un 50%. ¿Se entendió? Esa es la forma de deuda interna. Esa deuda interna sigue impaga. Esa deuda interna sigue creciendo. Nos sigue llevando al abismo. Pero ahora... estamos metas a sacar plata de afuera para que esos números internacionales, los números del mercado internacional, claro, los tipos están felices de la vida, porque Argentina, con el Toto Caputo, dijo, yo voy a tomar deuda para pagarles a ustedes, me voy a endeudar el doble de lo que estoy endeudado para pagarles a ustedes, y si no puedo, y si no me alcanza con eso, empiezo a privatizar todo lo que me queda, empiezo a vender lo último que le queda a la Argentina. Esta fue la promesa del Toto Caputo. Ese es el plan 2026-2027. Un plan que vos casi no vas a notar, porque ¿qué es lo que van a vender? Y, por ejemplo, la energía nuclear. Sí, ¿cuánto sabés vos de energía nuclear? ¿Cuánto estás al tanto de energía nuclear? ¿Cuántas plantas de energía nuclear tenemos acá en la región? Ah, ninguna. Bueno, por eso no te vas a dar cuenta de que te están vendiendo patrimonio argentino. No te vas a dar cuenta por eso. Che, acabamos de vender las hidrovías. ¿Cuándo viajás vos por la hidrovía? ¿Cuánto cereal mandás vos por la hidrovía? Nada, ¿no? Entonces no la viste, no sabés, no tenés ni idea lo que es la hidrovía Paraná-Paraguay. Ok, ayer el gobierno, además de tomar la deuda, además de tomar esa deuda terrible... se mandó el negocio de su vida porque el Ministerio de Economía firmó la concesión de la vía navegable troncal de la hidrovía Paraná-Paraguay. Para que vos tengas una idea, ¿qué es la vía Paraná-Paraguay? El cereal, las cosas que tienen que ver con el campo y demás, llegan a través del agua. No, Marcelo, yo vi un montón de camiones con cereales. No, pará. ¿Todo eso viene por la hidrovía del Paraná o hidrovía del Río de la Plata, que es esta que tenemos nosotros, que pasa por aquí, por el frente de Berisso, La Plata, Ensenada? La Plata no, porque no tiene Río de la Plata. Pasa por Ensenada, por Berisso. Es esta que tenemos acá enfrente. Por esta hidrovía pasa lo que viene del sur argentino. ¿Cómo sería esto, Marcelo? Bueno, a ver, te explico esto. La que baja de Corrientes, Misiones, Entre Ríos, todos esos campos van a un puerto, se carga en esta hidrovía los barcos y se trae comúnmente hasta Rosario o directamente al puerto de Buenos Aires. ¿Sí? De allí se exporta. Es toneladas y toneladas y toneladas. En camión van hasta un puerto. Ese puerto lo trae acá. El del centro argentino, la zona fértil, que estamos hablando de Córdoba, de Santa Fe, de Mendoza, esa zona descarga en Rosario. Vos decís, che, la vía Rosario siempre llena de camiones, claro, porque llevan hasta el puerto de Rosario. Del puerto de Rosario viene al puerto de Buenos Aires. Toda esa cuestión se llama hidrovía. Lo mismo pasa la que viene del sur, que pasa por este lado, va a Buenos Aires. Desde Buenos Aires salen los barcos al extranjero.
Esa es la exportación. Estamos hablando de toneladas y toneladas. Para manejar esa hidrovía, para ir viendo esa hidrovía,

hidrovía, para controlar esa hidrovía, siempre estuvo el Estado. Hay maniobras de esto que dejan al desnudo. Por ejemplo, te voy a poner un ejemplo. En la etapa de Milei, de Macri, me confundí, hijo. En la etapa de Macri, Paraguay se transformó en un exportador de soja. Paraguay se transforma en un exportador grande de soja. Y vos me decís, ¿y eso qué tiene que ver, Marcelo? Yo te voy a explicar. Paraguay no siembra soja. No tiene casi sembradío de soja. ¿Cómo, Marcelo? No. Paraguay no siembra soja. Paraguay siembra maíz, siembra trigo, siembra mandioca, siembra... pero no siembra soja. Che, ¿y cómo es que entonces los tipos...? Claro, porque esa misma hidrovía que viene para acá va para allá. El agua no te detiene subir. En vez de bajar el río, va subiendo el río. Y entonces las balsas enormes que salían con trigo, con todo, en vez de bajar para el puerto de La Plata, subían para Paraguay. Y entonces salían de Paraguay. ¿Por qué hacían esto? ¿Y quiénes eran los que lo hacían? Bueno, eran los grandes terratenientes, los tipos que plantaban los tractores en la calle, el campo, los que nos levantamos temprano, hacían trampa y exportaban a través de Paraguay porque Paraguay les cobraba menos impuestos. Y entonces, en vez de bajar el cereal, subían el cereal, todo para Paraguay. Bueno, eso lo controla una hidrovía. Una hidrovía que es como un peaje, que es como cuando te privatizan las rutas. Bueno, es lo mismo. Mucha guita. No estamos hablando de 2 centavos, ¿eh? Estamos hablando de mucha, mucha plata. Bueno, ayer, esa hidrovía fue concesionada a la empresa belga Jan de Nul. Jan de Nul es una empresa ligada, pero ligada... No ligada, porque así una vez lo se conocieron. No, ligada, muy ligada al Toto Caputo, a Macri, a toda la banda. A partir de ayer, mientras se jugaba el partido de Argentina, empezó la gestión privada de la principal vía fluvial del comercio exterior argentino. De todo lo que sale para el exterior en la Argentina, casi todo pasa por esa vía navegable. Y se la acabamos de regalar, porque esto no es un negocio, es un regalo, a una empresa belga ligada al Toto Caputo y compañía. Jan de Nul y Servimagnus son las empresas que se hacen cargo de la hidrovía. Licitación oficializada mediante la resolución 36-2026. Ayer firmaron esto. ¿Qué es lo que va a hacer primero? Esto ya está declarado a través del comunicado difundido por el Ministerio de Economía, el Toto Caputo, que le regaló a los amigos. El Ejecutivo destacó que con el inicio de la concesión se va a aplicar de manera automática una reducción del 13,5% en el valor del peaje de la vía navegable. Es decir, para que no se quejaran los tipos que viajan por ahí, que son los chacareros, le dijeron, bueno, pero para. Te vamos a descontar un 13,5% de lo que pagás, hay un 13,5% menos. Y ahí anduvieron los del campo, los que hacen la Argentina, los que se levantan temprano, los que ahí anduvieron negociando con la empresa belga, 13,5% menos para pagar. O sea, les va a salir más barato todavía. Y ese 13,5%, ¿a quién le importa, Marcelo? Ese 13,5% es de las arcas sociales. Ese 13,5% es el que mantiene PAMI, es el que mantiene el ANSES, es el que mantiene la educación. Ese, pero no, ¿para qué la vamos a mantener? Largala nomás. Y entonces largaron todo, regalaron todo a una empresa que va a empezar a ganar sin poner nada.
Es decir, no van a traer agua de Bélgica para llenar el río de la Plata. No. Van a seguir como están. Lo único que van a hacer es cobrar. Y de cero a lo que tienen es un negocio. Ah, ¿se la dimos por poquito tiempo? No. Tienen más de 40 años para hacer esto. Y ahora lo que sí le dijeron es, mirá, tenemos un par de vías, que son las de los ríos interiores, que no la estamos usando porque la verdad nosotros no... ¿Y qué dijeron los muchachos estos, amigos de Macri, el Toto Caputo? Quédate tranquilo, nosotros te vamos a ensanchar los ríos, nosotros te vamos a hacer todo lo que te tenemos que hacer y la vamos a poner en funcionamiento, pero la plata que entra va a ser nuestra, ¿eh? Sí, sí, vos dale nomás. Y ahí nomás le regalaron toda la navegación de los ríos, ahí nomás le dieron el centro exportador de cereales de la Argentina. ...2.200 toneladas... encima se van a llevar estos muchachos de acá. Sí, sí, y van a mejorar en, se cree, unas 230 embarcaciones más por año para transportar todo esto. A ver, se lo vuelvo a explicar. El cereal llega hasta ahí porque si no sería muy caro traerlo todo en camión, traerlo todo porque necesitas muchos camiones. Estas barcazas, así se las llama, las ves pasar por el Paraná, las ves pasar... Alguno que ha ido a pescar al Paraná por ahí ha visto alguna de estas barcazas enormes. Son playas con un motor atrás, un gran barco atrás, un gran porte atrás, pero después son playitas, son como si fuera una fuente, ¿entiendes? Ahí van toneladas y toneladas, van, ponele el contenido de 200 camiones. Para no hacerlo a través de la ruta, con tantos camiones se hacen estas barcazas, esa es la hidrovía. Y con eso nos acaban de... Se acaban de hacer un negocio ayer en el gobierno argentino. Sí, por un lado, le metimos meta préstamo y préstamo y préstamo. Por un lado, fuimos a pedir plata para pagar otros que les debemos. Y en el otro vendimos la hidrovía. Este es el gran plan nacional de la economía argentina. Sí, mientras nosotros gritábamos el gol... Estos muchachos se mandaron la mamá de los negocios. ¡Viva la libertad, carajo! Esta cuca que no quieren que...

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vamos, 10 y 21 minutos ya de esta mañana. Temperatura para esta hora, 11 grados una décima. Sí, va a subir, va lindo hoy, ¿eh? Hoy está lindo, hoy está lindo, sí. La humedad, casi nada, 68%. Sí, ya sé, usted si es de otra parte dice 68% es alto. Nosotros vivimos acá en la región y el Río de la Plata tiene humedad todo el día, el año. ¿Quiere que haga? 68 no es nada, señora, acá. Es como la inflación, a usted dos le asusta, nosotros, mirá. ¿Qué te pasa, papá? 68% la humedad, la impresión de 1014 hectopascales. El viento del noroeste a 13 kilómetros por hora y una visibilidad perfecta para esta hora, con una máxima de 18 grados es lo que va anunciando el Servicio Meteorológico Nacional. Hoy el día más calentito, le diré, del año. Mañana se va a nublar un poco, según lo que dice el Servicio Meteorológico. Va a andar medio nubladón, pero baja un poquitito, 17 la máxima, 6 la mínima. Sigue bajando para el viernes y la rep. Sí, el viernes también, nubladito, algo de solcito vamos a tener, calculo el viernes, pero 13 grados la máxima, 5 la mínima, se va a mantener para el sábado. No hay lluvias aquí en la región, a la vista le digo, porque muchos de los medios están, y ahora se viene la lluvia, ahora se viene un cuerno la lluvia para acá, vamos a seguir así, medio preescolar.

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Sí, disfruta el día de hoy. ¿Qué quiere? Vamos paso a paso, dijo Mostaza. 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Algunos mensajitos que me van quedando por acá. Espere que quiero que me quede muy largo después. Dice, buenos días. Ayer Milei... Sí, ¿qué tal? ¿Cómo le va? Ayer Milei me dice, dijo que presentará una ley similar al lockdown yankee para que el gobierno, si agota el presupuesto, corte prestaciones e incluso no pagaría los sueldos de los estatales. Lo dijo, según escuché, al finalizar el partido. ¿Sabés algo de esto? No está dicho, no hay una confirmación del Estado con esto. Es algo que viene diciendo hace un tiempito Milei. Expliquemos esto, vamos rapidito, no es tan difícil de entender, pero para que todo el mundo sepa de qué hablamos. El showdown es, ya estamos hasta las manos. La traducción es, estamos hasta las manos. Estados Unidos viene con el tema de la guerra, que de hecho, ahora te voy a contar, Donald Trump vuelve a la guerra. Sí, vuelve a pelearse con Irán, se acuerda que ya estaba el pacto hecho y ya estaba, bueno, ayer le agarró un ataque de locura. Algunos están sospechando que lo de el pacto este que había firmado tenía mucho que ver con el Mundial y había sido un pedido de Infantino, del presidente de la FIFA. ¿Por qué el pedido Infantino con respecto a lo...? Porque no se olviden que Rusia está fuera de los mundiales. Rusia no puede participar de los mundiales por supuestamente estar dentro de la gama de países que están en guerra. Y entonces cuando vos tenés un país que está en guerra, en este caso con Lituania, no podés participar de los torneos. ¿Qué le dijo Infantino en su momento? ¿Qué le habría dicho Infantino en su momento a Donald Trump? Loco, tenés que frenarlo de la guerra porque me van a venir a correr todo de por qué dejó a Rusia afuera y a vos no. Automáticamente, casi en la misma etapa en la que estaba por empezar el Mundial, Donald Trump anuncia que tenía un acuerdo con Irán y ya estaba. Quedó afuera Estados Unidos antes de ayer. Bueno, antes de ayer queda fuera Estados Unidos del Mundial y, oh casualidad, Donald Trump sale y dice, no tenemos arreglo con Irán. Ya está, se terminó la paz con Irán. Es curioso, al menos es curioso. En este fin de la guerra, Donald Trump ve que le están bajando los números de votación. O sea, Donald Trump va a elecciones en diciembre de este año. Y ve que los números no le están dando, las encuestas le están dando mal. Estados Unidos vuelve a tener inflación, escucha bien esto, inflación del 0,6%. Para nosotros no es nada, pero en Estados Unidos son los que tienen los dólares, no hay inflación, no existe la inflación. Cuando a Estados Unidos se le mueve la inflación es porque hay cimbronazo. Estados Unidos volvió a tener esa inflación chiquitita. Nosotros, claro, nos reímos de eso, decimos 6,6, tómatela, flaco, de esta, ¿cómo? Eso no es inflación. Bueno, pero ellos son los dueños de los dólares, no deben tener. Estados Unidos vuelve a tener inflación. Donald Trump elige sacar a los inmigrantes de Estados Unidos, era para fomentar trabajo, para que haya más trabajo, por el contrario, no generó
más puestos de trabajo, sino que lo que generó fue mucha bronca, porque muchas empresas, mucha gente, muchos privados tenían trabajando extranjeros. Y entonces dicen, no, pará, no me mejoraste la economía, me la empeoraste, me armaste un lío y ahora no le vendo a nadie. Porque también muchas de estas empresas le vendían a mucha gente, muchos extranjeros que estaban en Estados Unidos. Por lo cual, esta cuestión, fíjate que ahora hay mucho menos, que ahora no se habla tanto de eso. Esta cuestión de saquemos a todos los extranjeros de acá, le jugó en contra también a Donald Trump. Primero generó bronca en mucha gente que dice, che, pará, esto no es lo que Estados Unidos representa, la tierra de la libertad, de las oportunidades, de un montón de cosas, estamos echando gente. ¿Cómo es esto? Estados Unidos para los estadounidenses, y se dieron cuenta la necesidad que tenían de toda esa gente que se fue. Y entonces tampoco le jugó a favor. No le juega a favor eso, no le juega a favor la economía y la guerra. Una guerra que ya te la ganamos, ya estamos, le vamos a reventar todo, lo vamos a hacer pelota y se estira, y se estira, y se estira. Y no solamente que se estira, sino que los mismos yanquis empiezan a dar cuenta que vuelven soldados muertos. Y entonces, pará, ¿cómo? Estamos ganando todos, somos los más mejores del mundo. Y esto no se termina nunca. Irán te hace pito catalán. Le matamos al jefe de tanto, le matamos al presidente de tanto, le hicimos volar esto. Vos me publicás todo eso y los tipos siguen ahí, tan pancho como siempre. Y entonces me alían Netanyahu y ahora un tipo mal visto también en Estados Unidos. Imagínate que al presidente de Israel, Meloni, que es la premier italiana, que es más derecha que Milei. Meloni es más derecha que Milei. Es la derecha auténtica, la derecha Mussolini. La derecha no le dio la mano a Netanyahu. Está peleada con Israel. Está peleada con Israel. No lo quiere a Israel. ¿Vos te crees que en Estados Unidos le dan más bola a Meloni, que es premier de Estados Unidos, o a Milei? Bueno, yo te voy a dar una novedad. Le dan más pelota a aquella. Encima, el tipo da préstamo, el préstamo famoso que le dio a la Argentina y ahora va a crecer. Y los yanquis lo miran y dicen, no tenemos plata y vos le das préstamo a esto. Eso también generó todo un quilombo, aunque a vos te parezca mentira. De hecho, no está yendo Milei a Estados Unidos. Dicen, cuenta la historia y la leyenda, que a Milei le pidieron que no apareciera por Estados Unidos, porque la imagen de Milei en Estados Unidos también es muy mala. Y de cara a las elecciones, cada vez que Donald Trump se saca una foto con Milei o que Milei mencionaba a Donald Trump, le siguen cayendo las encuestas. No le gusta a los tipos, porque somos sudacas, no les gusta. Si se tienen que aliar con Italia es una cosa, pero aliarse con Argentina es otra. Los yanquis no nos quieren, somos sudacas. Todo ese menjunje hace que la economía de Estados Unidos no ande del todo bien. ¿Qué dijo Donald Trump? ¿Cuál es la opción que sacó? Este showdown. Es, cuando no haya plata, si vamos a la guerra, no hay plata para nadie. No hay plata para mí, no hay plata para nadie. El Estado se va a mantener con la plata, no vamos a pedir más crédito, no vamos a pedir nada nosotros. Nosotros somos los que damos crédito, no los que recibimos crédito. Así que no le vamos a dar plata a nadie, no le vamos a dar cosas a nadie. Cuando no haya, no voy a pagar. Esta idea se viene para la Argentina. ¿Qué dice Milei? Bueno, la economía anda como anda, tenemos que pagarle a los que les pedimos plata porque nosotros debemos honrar los créditos y todo lo que pedimos, no podemos ser un país moroso. O sea que si un día no hay plata, no le vamos a pagar a nadie del Estado. En el no le vamos a pagar a nadie del Estado caen los trabajadores estatales. Ahora, es una versión, y es una versión Milei, de todo esto del showdown. Es para tomarlo muy en cuenta. Este loquito es capaz de hacerlo. Este tarambana que tenemos de presidente es capaz de hacerlo. Ahora, ¿es la realidad de lo que hoy pasa en la Argentina? No. Que lo diga en una entrevista puede ser, pero que lo firme, para eso estamos lejos. Pero, ojo, está dentro de la mentalidad mileinista de esta locura por siempre ser el pichón de Donald Trump. A él le gustaría ser naranja y tener la guita de Donald Trump.
la trata de hacer haciendo estafas. Sí, con empresas no, si no le da. Ninguno de estos muchachos que llegó al Estado diciendo, no, porque nosotros somos hacedores de plata, sin plata o con plata, es un croto. Milei llegó al Estado, llegó a ser presidente, un croto, no tenía guita. Nunca hizo guita. Son de estos tipos que te quieren enseñar cómo hacer plata y no tienen un cobre en el bolsillo. Otra cosa es Donald Trump, que llega al Estado, llega a presidencia de Estados Unidos ya teniendo guita. Otra cosa es Mauricio Macri, que llega al Estado ya con la herencia, ya con guita en el bolsillo. Esos son curradores, eso es otra cosa. Este es un croto que quiere imitar a los ricos. ¿Va a poder? No. ¿Por qué lo aceptan hoy los ricos en su círculo? Porque es el presidente. Cuando deje de ser presidente, la patada en el cráneo que le dan a Milei, no tengas la menor duda que va a ser enorme. ¿Hay showdown? No, todavía no. Por acá me dice... Muy

A ver, esperen que me mandan algo, estoy tratando de ver. Federación Bioquímica de la Provincia de Buenos Aires, Obra Social de Oma, bla, bla, bla, bla, bla, bla, bla, bla, bla. Ok, esto es lo que le ha dado usted. ¿Qué es esto? Ya no se puede ni sacar sangre. ¿Qué lo parió? Lo no autorizado sale 23.500 más 6.500 del bono de Ioma. Serían 30.000. Si querés hacer todo esto, perdón Marcela, esto es lo que te sale hacerte este análisis. Me mandan por acá. Bueno, ¿qué análisis? Voy a explicarlo. Esperen, porque me lo mandan por acá recién y estoy tratando de entenderlo. Me mandan por acá algo que deberían autorizar, que es una muestra de sangre y demás. Y entonces le piden hacerse creatina, eritrocina, estradiol plasmático. Bueno, vio que hay un montón de cosas, vitamina B12. Bueno, hay algunas que sí, la obra social, algunos análisis que sí cubre y otros que no. En este listado que me da, hay tres que no. Esos tres que no le salen 30 lucas. Esos tres que no le salen 30 lucas. A ver, te lo pongo en contexto. Espere que estoy escribiendo, deme un segundo, escucha las teclas porque estoy escribiendo. Sin temor, mi estimada, sin vuelta y sin temor. Es alguien que tiene, que están tratando de saber qué tiene. Es alguien que tiene una enfermedad y para eso los médicos te piden siempre hacerte una análisis. Y cuando van a hacerse análisis, le aparecen estos muchachos diciéndole, esto sí te lo puedo hacer, esto no te lo puedo hacer. Y entonces terminás pagando lo que antes no pagabas. Estos son los recortes de las obras sociales. Ioma también está recortando. Ioma también está brindando un peor servicio del que brindaba. Ya estaba flojo. Pero empezamos a tener este tipo de cosas. Este tipo de cosas. Bueno, me alegro. Listo, Marce, por las dudas. Este tipo de cosas para las que necesitas terminar sacando crédito. En este caso, la amiga sacó un adelanto de sueldo que después lo tiene que pagar de nuevo. Y seguís en deuda, y seguís en deuda, y seguís en deuda, y seguís en deuda. Este es el país que estos muchachos están fomentando. Eso sí, la hidrovía la damos, esto lo damos, aquello lo damos. ¿Para qué sirve lo de la hidrovía? Para estas cosas, muchachos. ¿Para qué sirve el chelo de la hidrovía? Para estas cosas, para cubrir. Cada vez te cubre menos. Yo más de la provincia de Buenos Aires. Sí, ya lo sé. Ya lo sé. Y PAMIS a nivel nacional y también está descontando. Todos van para abajo. El Estado está yendo cada vez más para abajo. Miren, esa pelea estúpida que tienen algunos de Kicillof Milei, yo no la tengo. En mi cabeza no entra esa pelea todavía. Se quieren pelear, peleense en serio. ¿Está? Peleen, pero mal, ¿eh? Mal. Peleense de verdad, en serio. Los peronistas se asustan cada vez que digo, porque vos no crees, no es que no quiero. Yo lo que digo es que lo que está mal está mal. Y vos lo tenés que arreglar. No me importa cómo. No sé cómo. No sé cómo lo puede arreglar Kicillof. No me lo pregunten a mí. Pero lleno de alcahuete como Cagliardi, no lo vas a arreglar, flaco. Lleno de alcahuetones que te dicen, vos sos el mejor, vos sos el mejor, vos sos el mejor. No lo va a arreglar. Lleno de alcahuetones que después a la hora de hablar de la libertad avanza, dicen, sí, estamos en un país complicado porque Nación no nos da, que no tienen ni siquiera sangre para putearlo a Milei. No lo vas a arreglar. Lleno de tipos que lo único que buscan es hacer un negocio antes que beneficiar a la gente, no lo vas a arreglar. Entonces, ¿sabes qué? Sí, sos el mejor candidato, flaco. Pero los pantalones, levantate un poquitito los pantalones, dale, anda con ganas. No importa quién se ponga en el medio. Si se van a pelear, peleense de serio.
Peléense porque la gente está peleando la vida. La gente necesita esto, está peleando su vida. No, no tenemos que decir eso, porque eso baja los votos. Déjense de embromar con toda esa pavada. Déjense de joder, la gente está harta. Y entonces, si no lo podés sacar por acá, sácalo por otro lado, y sácalo por el otro, y sácalo por el otro, vení. Salgan y cuenten y digan, mira muchachos, acá la cosa está que pela. Necesitamos sacar un crédito internacional. Lo tiene que firmar Nación. ¿Querés que vayamos todos a Nación? Bueno, dale, vos a la cabeza, parate acá primero. Y nos vamos todos allá. Todos, ¿eh? Nos vamos todos allá. Pero te seguimos a vos. No podemos seguir así. No, bueno, esto es porque... Mirá. Gema Canón esto. Porque después se enojan todos, ¿viste? Todos lloriquean. A mí me tienen las cosas por el piso. Vienen y te dicen, no hay plata para comprar más alimentos, estamos en un momento difícil, pero tenés plata para hacer el edificio Provincia de Buenos Aires, acá en la ciudad de Berisso, en el Palacio Municipal del no sé qué. No lo gastés ahí, compralo en comida, papi. Y salí y explicá, decís, mirá, te íbamos a poner íbamos a hacer este edificio, pero la verdad, nos vamos a quedar con el que tenemos y vamos a gastarnos toda esta guita en Morphy, para la gente, en colchones, en frazada, en chapas para que podamos arreglar. Vos quedate tranquilo, los libertarios van a salir a decir, este que siempre le regala a los negros, no importa, vos no te hagas drama, que eso genera que estemos mejor. Si eso genera mejoría, no nos vamos a quejar. No, pero vamos a hacer el edificio allá. Viene Cagliardi y te dice, no, porque conseguimos para hacer la baldosa de las veredas de Berisso. No le podemos dar dos bolsas de mercadería a la misma persona porque se nos cagan las cuentas del municipio. Perdón que lo hable así, no lo tengo que hablar así, tiene razón la producción. Perdónenme. Se nos joden las cuentas del municipio. Si le damos dos bolsas de mercadería a la misma abuela, parece que vuela la economía municipal. No podemos, ¿eh? Porque, ¡oh! Le vamos a dar dos bolsas a la misma persona. ¡Eh, señor! Quieren abusar. Dos bolsas que traen cinco productos miserables. Pero tenemos para hacer toda la vereda, eso sí. Che, loco, en vez de hacer la vereda, ¿por qué no compras? Porque viene la partida justo para hacer la vereda. No, porque es un negocio, digámoslo. Porque es un negocio. Sacá ese negocio, comprá alimento. No, pero esto da trabajo. ¿A quién le da trabajo? ¿A cuatro flacos, cinco flacos que los tuviste, tuje para arriba, parado en la Montevideo? A esos cinco, dale trabajo en habitar. ¿Qué sé yo? No son obras indispensables que hoy necesitemos. Pero no, vivimos en la pavada. Y no, porque cuando alguien dice esto, lo está empeorando la imagen de Kicillof y de cosas. Yo no me empeoro nada. La gente está, ustedes se creen que la gente siempre es idiota. Queremos que se paren, que se planten. Y entre las cosas que se tienen que plantar es en esto también, porque están empeorando los servicios. Empeoraron el servicio de comida porque la cajita del mesa hizo que no hubiera más leche, papi, ¿eh? No mejoraste nada, ¿eh? En los comedores siguen comiendo lo mismo que estaban comiendo antes. No es que le dejaste de dar la caja mesa y ahora le das caviar a los pibes, ¿eh? No se vale, no lo digan, porque empeoramos, porque esto juega a favor de Milei. Ustedes juegan a favor de Milei, haciendo las taradeces que hacen, juegan a favor de Milei, haciendo las pavadas que hacen, juegan a favor de Milei, haciendo un edificio de salud mental en donde no tenés un psiquiatra. Tenemos un edificio de salud mental donde no tenés un psiquiatra, un psicólogo, ¿entendés? Es un curso de cocina ahí adentro. Y nos salió no sé cuántos millones, flaco, no sé, en la calle que atienda el psicólogo que contratamos. Vení, flaco, mira, estamos hasta la mano, no da para contratarte a vos. Te vamos a contratar, pero necesitamos que atienda gente. Le doy un lugarcito acá en la radio. Hay una oficina ahí que no la usamos a la mañana, que venga a atender acá. Yo no me meto, nada. Venga, que atienda acá, le presto si quiere, no tiene. Pero ¿para qué quiero el edificio grande si no tengo un psicólogo, un psiquiatra? ¿Entienden dónde está el punto? Después cuando hablan de Milei, bueno, no, es un mal dirigente. La gente lo putea a Milei. Y a ustedes no se les da ni siquiera por putearlo.
Entonces esa tibieza eterna no se condice con lo que dicen que representan. La tibiecita esa. No, no. Y pasan estas cosas. Y Oma, no, no podemos. Ahora esto no lo podemos cubrir, aquello no. Y bueno, porque estamos mal. Bueno, mejoralo, flaco. Sacá plata de otro lado. Está pagando muchos funcionarios. Berizzo tiene 120 funcionarios. Decime, ¿para qué carajo quiere Berizzo 120 funcionarios? ¿Para qué? ¿Y dónde están cada vez que las papas queman? ¿Dónde están los 120? Ah, esto no había que decirlo así. Ah, discúlpeme. Esto empeora la figura de Kicillof, del peronismo. Déjense embromar, muchachos. No es lo que yo digo, es lo que ustedes hacen lo que la desmejora. No se paran nunca adelante porque están en esta teoría de que Milei cae solo. La teoría de muchos de estos muchachos es Milei se va a caer por peso propio. No. Mientras Milei caiga por precio propio, tenemos un montón de gente que se muere. Yo no necesito que Milei se caiga por precio propio. Yo necesito que ustedes muestren una política distinta que diga a la gente, ah, aquella no nos sirve, esta sí, vamos a votar acá. Pero esto no se puede decir. Discúlpenme, ¿eh? Después borramos esta parte y ponemos otra, ¿eh? Ponemos otra que diga que son todos los más mejores del mundo y que hay que sacarse un montón de fotos. Está mal esto, ¿no? Está mal. Bueno, discúlpenme, pero no me voy a arrepentir. Dios mío. 221-507-0217, ¿eh? Ahí nuestra vía de comunicación. Hablando de salud mental, seguramente en estos días, estuve hablando con familiar de... ¿Se acuerdan la persona que apareció degollada en el Carmen? ¿Se acuerdan? Terrible caso. Ese de la persona que apareció degollada en el Carmen. Bueno, problemas de adicción para esa persona. ¿Vos sabés que estaba haciendo... tratado, ponerlo entre comillas, por la Municipalidad de Berizzo? Ni enterados estaban en la Municipalidad. Estuvieron 10 días buscando quién era la persona, ellos mismos trataban. Sí, ellos mismos le daban plata para que alquilara donde alquilaba, con otra gente que también tiene adicciones. Ellos mismos pagaban el alquiler y el municipio estuvo buscando durante, ¿cuánto? ¿Una semana y media, dos semanas? ¿Quién era? Cuando ellos mismos le pagaban, no, ni saben a quién, ni por qué, ni cómo. Seguramente en estos días voy a tratar de hablar al aire con la hermana para hablar un poquitito de esto. Bueno, a ver cómo se maneja, a ver cómo es esto. Sí, se están sorprendiendo mucho, ¿no? No saben esta historia. Bueno, yo se las cuento un poquitito porque charlé con familiares de ella, de este hombre. Y el municipio estuvo buscando a alguien que ellos mismos bancaban. Mirá vos, ¿no? Así de armado está la Municipalidad de Berizzo. Pero lo charlaremos después. 221-507-0217, ustedes también opinan. Si alguno se sintió ofendido, lo lamento. Muchachos. Acá, como decimos siempre, las cosas como son. Meto tandita, 10:48, estoy pasadito con las tandas, me pongo al día y ya volvemos.

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1: La larga la copita, ¿eh? Te va. Sin cadera, no se va a morir.

sea para esta hora? 11-1. Sí, jueguele al 1 o al 11, ¿qué quiere que haga? 11 grados, una décima. La humedad del 68%, la presión de 1014 hectopascales, viento del noreste. A 13 kilómetros por hora, una visibilidad perfecta. Para una máxima, ahora sí, acá me taparon el sol. Acá, señores, volvé, sol. La máxima para hoy, 18 grados, ¿llegaremos? ¿Andaremos en los 18? 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

0: mensajitos, saludos que me van quedando por aquí, que quiero hacer cuenta. A ver. Saludos, gracias. Ángel por allí, Angelito, mi amigo, Serrano, ¿cómo le va? Fabián, gracias. Estela, gracias. María Alejandra, gracias. Por acá también, hola Elba, ¿cómo estás, señora? ¿Todo bien? Gracias por estar. Hola Julio, hola Cristina, gracias a todos por andar del otro lado. Otro que tengo por acá me dice, che, lo de Ioma. Y encima sos cliente cautivo, porque no tenés, no podés tener otra. Es obligatoria para la gente del Estado. Una recagada. No pueden elegir otra. En algún momento, cuando le consulté a un intendente del pueblo de donde soy, ¿por qué la guita iba a determinadas obras y no por lo que veíamos lo que se necesitaba? La respuesta es, la plata viene para eso, si no la usamos para eso, se va a otro municipio. Es lo mismo que te cuentan todos. A mí me pasa algo con respecto a eso. Porque te dicen que la plata viene para eso o para nada más. Es una vieja cuestión esto. Porque es cierto, cuando vos pedís plata en el Estado, bueno, estamos haciendo vereda. ¿Quién quiere vereda? Fulano. Listo, para todos esos ciudades o partidos o pueblos, va la plata. ¿Está? Para las veredas, pues te dan el plano, cómo tiene que ser la vereda. O la haces vos, pero pones y decís, si vos mandás todo, cómo la querés hacer, todo, y viene la partida, viene la plata. Son partidas que vienen para eso. Eso es lo que te cuentan. Ahora digo yo, en un Estado que está como está, en un Estado en el cual a nivel nacional no pidamos nada, ¿sí? Nada, Milei no lo va a dar. De hecho, está hablando esto del showdown, que no es, como me dijo por ahí un oyente, Marcelo, no le van a pagar la plata a la gente. Es peor todavía. Lo del showdown se está hablando en muchos lugares porque lo están tratando de meter en la carta orgánica del Banco Central. Están modificando la carta orgánica para que les quede a mano para no ir en cana. Y entre las cosas que quieren meter, esto lo dijo Milei en una entrevista, es lo del showdown, que en realidad lo que va a frenar primero son los servicios públicos. Los servicios clasificados como no críticos. Por ejemplo, no críticos, seguridad, justicia y atención de emergencia se quedan. El resto se va todo. ¿Se entiende esto? No tenemos más plata en el Estado. Nos gastamos toda la plata que creíamos que nos íbamos a gastar en un año, la gastamos en 6 meses. Bueno, durante estos 6 meses no vamos a sacar plata de otro lado. Durante todos estos 6 meses lo que vamos a hacer es frenar menos la justicia, menos la seguridad y la emergencia y las emergencias. El resto se queda. Por ejemplo, para sacar todo lo que no sea guardia hospitalaria de hospitales nacionales, no se atiende más. ¿Cómo, Marcelo? Claro, porque no son emergencias, no es algo clasificado como crítico. ¿La salud está toda clasificada como crítica? No, la emergencia está clasificada como crítica. Y entonces dejo médicos de emergencia y saco todo el resto. Bueno, que se muera el que se muera, que pase lo que pase, no tengo más plata para gastar. Esto es el showdown. Es mucho peor de no le puedo pagar a los trabajadores. Es, voy a cerrar los servicios. Eso es el showdown. Ahora, en el medio de un Estado que en vez de decir, muchachos, vamos a pedir préstamo para que esto no nos pase, te dice, yo voy a dejar de dar todos los servicios. ¿Qué cuerno le vas a pedir a Milei? A mí cuando me dice, pero hay que pedirle a Milei, ¿cómo le vas a pedir a Milei? A Milei ya no se le puede pedir nada, hay que pegarle una patada en el tuje y sacarlo del gobierno. Esta es la realidad. ¿Cómo le vas a pedir a Milei? Esto es como tratar de pedirle piedad a Hitler. Muchachos, están yendo a buscar cosas que no van a suceder. ¿A quién le tengo que pedir? Y a aquel que dice que está de mi lado. Bueno, al que dice que está de mi lado le digo, dale flaco, vamos. Dale. Metele un poco de garra a todo esto, metele un poco de corazón a todo esto. Entonces, vuelvo, en un Estado que está como está, que a nivel nacional te viene ahorcando, ¿qué? ¿Por qué seguimos con esta pavada? Sobre todo con muchos intendentes, como el que existe en Berisso, en donde te dicen, no, Mirá, yo soy hermano de Kicillof. Yo como desayuno con él, almuerzo con él. Viene y te mienten, obviamente. Es mentira. Pero ponele que sí. Yo como con él, yo estoy con él. Yo soy, sí, no, a mí me llama por teléfono para consultarme. Te dicen un montón de estupideces. Ahora, si sos tan amigo, tan hermano, ¿cómo no vas a hacer eso de decirle, loco, viste que me mandaste para esto? Sí, no la voy a gastar ahí. Mirá que tengo tal problema. Esto es como en tu casa. Nos ponemos todos de acuerdo en levantar una pared. Entonces todos ponemos plata para levantar la pared. Y vamos a levantar la pared, pero nos quedamos sin comida. Y entonces vos qué hacés. No, la que juntamos es para la pared. O, muchachos, gastemos la plata de la pared en la comida y después vemos cómo hacemos la pared. ¿Cuál es la reacción que tenés en tu casa? Y la segunda, nos miramos todos y decimos, che, loco, no, mirá, esperemos un cachito. Dice, tenemos plata, dice, o ponemos para la pared y no tenemos techo. Dice, o tenemos techo y no tenemos pared. Dice, ¿qué hacemos primero, la pared o después el techo? Bueno, está bien, como vos quieras, pero se entendió el ejemplo entonces. Bueno, vos modificás al servicio de tu necesidad. A mí lo que me trauma de todo esto es que todos estos muchachos te dicen, no, nosotros estamos con ustedes y somos re amigos y estamos con vos, pero no querés modificar. Bueno, no, modificá. Modificar para la necesidad que tiene hoy el pueblo. ¿Cuál es la necesidad mayor hoy de la gente? Bueno, la comida. A ver, hay chicos muriéndose de frío. De acá de Berizo, de acá de al lado donde estoy yo, hay una empresa que hace frazadas. Acá al lado donde estoy yo en la radio, hay una empresa que hace frazadas. Frazadas que le compra el Estado, que fue un quilombo. En la etapa de Victoria Tolosa Paz hubo un escándalo que nosotros fuimos de los primeros en contarnos. O sea, fue un despelote porque nosotros contamos eso. Que habían pagado la frazada más cara de la que le pagabas en el almacén, pero se compraron la frazada. Yo he visto los camiones de frazadas salir por acá, por adelante de mis narices. Y resulta que vos vas a buscar frazada al municipio de Berizo y te dicen no hay. Cuando las frazadas salen de acá. ¿Entendés lo que te digo? Cualquier persona, pues esto lo hace Mario Seco en su ciudad y todo, por ahí escuché a alguien decir, no comparemos con Ensenada. ¿Cómo no te vas a comparar con Ensenada? Vos te tenés que comparar con algo para saber si estás creciendo o no estás creciendo. No hay crecimiento solo. Si no lo comparás, no sabés si estás creciendo. ¿Entendés? Tenés que compararte. No te sale de Ensenada ese camión. Te dice, no, para, este se queda acá. Decirle a los del ministerio que vengan a hablar conmigo. Pues este camión, déjalo acá. Acá, anda descargándolo, que tengo un montón de gente. Es más, no lo descargué. Vení, vamos juntos. Y lo agarra el camionero y le dice, vos quedate tranquilo que nadie te va a echar y yo te voy a bancar. Y te la pago yo. Y si no, empezá a trabajar para mí. Vení, vamos. Al barrio este, acá bajamos frazada, acá bajamos, acá, a los más necesitados, a los que no, por lo menos para que no tengan frío. ¿Esto pasa? Sí. Por acá no, te pasan la frazada por en medio de la cara y nadie se da cuenta, nadie se aviva, nadie. Estamos muy preocupados por hacer un frigorífico para un privado. Todo esto que yo digo acá no se podría decir. No hay que decirlo, porque tuviste tan todos, ay, porque es una campaña en contra. No sean tontos. Es la realidad de lo que está pasando y lo que piensa cualquier persona normal. Ahora, no quieren escuchar el pensamiento de la gente normal. Y a mí me parece que a Kicillof lo están encerrando tanto. Le están pegando una encerrona a Kicillof, entre todos los aduladores de paso que tiene, que son muchos, que lo están dejando como un tibio. Como un tibiecito. La gente necesita calor, también desde lo político, calor. Por eso creció la imagen de Bergman, de Bregman. Por eso creció la imagen, porque fue con el calor. Pero los enoja. No deberíamos hablar de todo esto. No se puede. Hola Marce, buen día. Acuérdense que Scaloni salió del pincha, Y Milei salió del pozo de baño de Macri. No sea malo, che. Que Scaloni le salió de Ñol, no sea malo vos tampoco. Venía de Rosario. Los hermanos Scaloni. Nadie se acuerda del hermano, pobre. Debutó también el hermano en el Pincha, ¿no? A ver, algún Pincha que me recuerde. El hermano también jugó en primera, ¿no? Creo que sí. Que llegó a jugar en primera también el hermano de Scaloni. Vinieron los dos para acá, para Estudiantes de la Plata. Dice Marcelo, buen día. ¿Qué es ese ruido que viene de YPF? Es tremendo. Lo escuchamos de las 24 como si estuviéramos al lado. Estuvimos preguntando y me dicen que fue una válvula porque está todo controlado y todo. Pero no ha habido mayores cosas. Ahora voy a volver a preguntar porque pregunté muy sobre la hora y me dijeron, puede ser. Ahora vamos a volver a preguntar. A ver qué fue ese sonido. Pero no se han encendido alarmas ni nada. Ni el PREIC ni nadie ha mandado nada. Así que estamos tranquilos. No me desespere. No me venga. Escúcheme. 221-507-0217. Che. Hablando de cuestiones políticas, el gobierno quiere bajar el tema de las PASO. Anda con dos cuestiones el gobierno, que está tratando de armarse, de rearmarse de nuevo para ver si pueden volver a hablar de política, porque hasta acá vienen hablando solamente del tema Adorni. Hay, por un lado, un montón de tipos pidiendo las listas colectoras. ¿Qué es una lista colectora? Esto se criticó mucho el peronismo. Ustedes tienen lista colectora. Es, yo soy candidato, vos sos candidato, el otro es candidato, todos somos candidatos por un sector distinto, pero todos te llevamos de presidente a fulanito. ¿Está? Él, yo, todos somos de partido distinto, pero llevamos de presidente en la boleta al mismo. Y entonces esos son boletas colectoras. Todos le colectamos para ese candidato a presidente. Bueno, esto que era una barbaridad del peronismo negro de miércoles que siempre querían, ahora el gobierno lo quiere reflotar. ¿Por qué? Porque hay un montón de gente en las distintas ciudades, en las distintas provincias, que no quiere votar a los libertarios de su ciudad, a la gente que está ahí, porque los conoce, porque son medio tránfugas, porque... Entonces, ¿cuál es la historia de Milei? Dice, bueno, mientras junten para mí, que sea lo que sea. Ahora, hace un tiempo atrás, La Libertad Avanza y el PRO y compañía habían dicho, las colectoras no, basta de colectoras, los peronistas andan todos con las colectoras, no, basta, es trampa. Ahora tienen que convencer a los mismos de que no se hagan colectoras, de que no haya colectoras. Es más, la primer cuestión para frenar todo esto es que no haya PASO. ¿Por qué? Porque si todos somos del mismo candidato, tenemos que ir a una PASO. Y el gobierno ahora, en nombre de la economía, quiere eliminar las PASO. No estarían consiguiendo los votos para esto, porque hay muchos que tienen la interna dentro de su propia casa. De hecho, el PRO no sabe todavía cómo va a ir armado, si va a ir por dentro, por fuera, si quiere jugar unas PASO con La Libertad Avanza dentro de un frente común. El radicalismo no tiene ni idea dónde está parado. Toda esta cuestión lo va volviendo loco a Milei y compañía, y entonces hay un problema con el tema de las PASO. Quieren llevarlo adentro del Congreso, lo llevaron con mucha fuerza pensando que iban a tener todo armado, y resulta que no, porque hay varios de los socios que le están diciendo, no, pará papi, esto no podemos jugarlo así, tenemos que jugar con PASO, tenemos que tener reglas, porque una cosa es a nivel nacional y otra cosa es en las provincias. En las provincias somos 25 que queremos ser candidato a gobernador, y entonces si no las dirimimos dentro, perdemos fuerza, porque todos sacamos 5 y con 5 no alcanza. En cambio, todos juntos, bueno, toma color en el guiso. Esto es lo que le están diciendo desde adentro. Veremos qué pasa. Por el momento no hay forma, de lograr que el gobierno logre ponerle el freno a las PASO, y no hay manera de que tampoco pueda llevar adelante lo de las colectoras. Por ahora. Espérelo un ratito más, que para ahí les cuento algo distinto. En el ámbito internacional, hoy ya te había anticipado, ya te había hablado, Donald Trump, sí, se terminó, curiosamente, ¿no? Sale del Mundial Estados Unidos y vuelve a la guerra. Sí, la había decretado este alto el fuego, esta tregua con Irán, la había decretado antes de que empiece el Mundial. Yo ya conté hoy la historia que se cuenta en los pasillos de Estados Unidos. Dicen que Infantino le había dicho a Donald Trump, no podés estar en guerra porque yo saqué a Rusia por estar en guerra de los mundiales y vos resulta que estás en guerra y te dejo. Entonces, alto el fuego, bárbaro, alto el fuego. Termina la participación de Estados Unidos después de la vergüenza que fue que le perdonaran a un jugador que tenía roja. Después de todo eso, Bélgica le pega un palizón a Estados Unidos y resulta que al otro día Donald Trump dice, se terminó la tregua con Irán. Se terminó, y atentos a esto, dijo, se terminó porque son una basura. Sí. Esto lo habló con dirigentes de la OTAN y aseguró que los iraníes son gente enferma, dirigida por gente enferma, mala y violenta. Doctor Freud. Doctor Freud. Hay que llamarlo a Freud, esto se llama sentimiento espejo. Sí, dijo Donald Trump, los iraníes son gente enferma, dirigida por gente enferma, mala y violenta. Sí, es casi una descripción del mismo, ¿viste? Es divino, el naranja es... Acompañado por el secretario general Alan Marsh, el mandatario estadounidense fue tajante al asegurar que la tregua se terminó y calificó al régimen de Teherán como una basura. El anuncio llega tras la nueva escalada militar en el estrecho de Hormuz, donde fuerzas estadounidenses lanzaron un fuerte ataque de represalia luego de que Irán agrediera a 3 embarcaciones comerciales. El frágil alto el fuego, firmado originalmente el 8 de abril, hola, y reforzado con una tregua el 17 de junio. Sí, ¿qué día empezó? Se desmoronó por completo tras los recientes ataques cruzados. Según detalló Trump, tras permitirse el funeral del líder supremo de Irán, Irán reanudó el lanzamiento de cohetes contra buques internacionales. El mandatario afirmó que por esa razón le dieron muy duro la noche anterior, en referencia a un bombardeo de precisión estadounidense que alcanzaron más de 80 objetivos. Por su parte, la Guardia Revolucionaria de Irán respondió con un comunicado donde aseguró haber destruido 85 instalaciones militares de Estados Unidos en Bahrein y Kuwait, además de haber derribado un dron MK9, sin que yo sepa mucho que es un dron MK9, pero debe ser una cosa que mata gente. Para mí se ha acabado, dijo Donald Trump. No quiero negociar con ellos porque son basura, son gente enferma, dirigida por gente enferma, mala, violenta. Si tuviera un arma nuclear, la usaría. ¿Se acuerdan cuando escribió esto? Bueno. Después dijo que eran muchachos de paz. Y ahora dijo que son muchachos de guerra. Donald Trump, creo, y esta es una apreciación más mía, que Donald Trump está jugando un poco más para su recandidatura presidencial que para otra cosa. Presten atención a eso porque va a ir variando Donald Trump, depende cómo fuera. Si le va bien en las encuestas, bueno, le va a meter pata. Y si no, veremos. Mientras tanto, a nivel nacional, seguimos con el caso Adorni, seguimos con la novela Adorni muy de cerquita, porque la dueña de la casa que alquila la mamá de Manuel Adorni confirmó que el pago de $12,000 que le había, se lo hizo en efectivo, entre todas las cosas. Se ve que Adorni andaba con mucha guita en efectivo. $12,000 es mucha guita, mucha plata. La llamaron a declarar a esta mujer, a ver si había visto billete, y le dijo, aseguró que una inmobiliaria se encargó de las negociaciones y explicó que el tío del ex jefe de gabinete firmó y pagó $12,000 al contado. La dueña de la casa que alquila la madre, Manuel Adorni, en un country de Veracete, confirmó ante la justicia que el tío del jefe de gabinete pagó por adelantado $12,000 en efectivos. La mujer declaró como testigo en la causa que se investiga a Adorni por enriquecimiento ilícito y que sigue sumando pruebas. En el marco de la causa, la justicia investiga un contrato de alquiler y un pago de $12,000 en efectivo por adelantado por una casa en el country y fincas de Iraola 2 en Berazategui, donde reside la mamá del jefe de gabinete, Silvia Páez. El fiscal federal Gerardo Policita tomó declaración testimonial a la dueña de la propiedad y la testigo explicó que ella no participó directamente de las negociaciones, ya que la tratativa fue con una inmobiliaria. Quien se presentó para firmar el contrato y pagó fue el hermano de la mamá de Adorni, o sea, el tío de Adorni, don Juan Páez, el tío de Adorni, quien llevó en el bolsillo $12,000. La mujer explicó que la operación fue de una inmobiliaria. El tío se presentó, firmó y pagó. Las condiciones pactadas detallan un alquiler mensual de $1,100, pero el dato que encendió las alarmas en los investigadores es que desembolsaron 12.000 todos juntos en efectivo para cubrir directamente el primer año por adelantado. ¿Entendés, no? Tengo guita, yo te lo pago todo por adelantado. Tomá, ¿cuánto es? 1.100 por mes. Ok, ¿son 12.000 al mes? ¿Al año? Sí, tomá los 12.000. El fiscal había requerido al barrio privado la documentación relacionada con el pago de expensa, entre otros datos. El fiscal federal Gerardo Policita dictaminó en contra del pedido de detención al ex jefe Manuel Adorni, pero le prohibió salir del país. Hasta ahí llega esto. Nada, todo sigue apuntando al tema de la criptomoneda, al tema de Adorni está hasta las manos. ¿Irá preso Adorni, che? ¿Llegará a ir preso Adorni? Bueno, el otro, además de Adorni, ¿quién es? Esper. Esper, que lo llamaron a declarar, ¿te acordás que te dije yo por el lavado de dinero? Bueno, se ve que el muy transparente se negó a declarar porque el ex diputado de La Libertad Avanza presentó un escrito y 11 correos electrónicos para justificar las transferencias de $200,000 en la firma. No aceptó preguntas. El economista y ex diputado José Luis Esper se presentó en el juzgado federal de San Isidro por la causa de lavado de dinero. Sin embargo, por recomendación de sus abogados, el referente libertario se abstuvo de prestar declaración indagatoria ante el juez federal y optó por responder preguntas, limitándose a entregar un extenso escrito con el que busca demostrar la legalidad. No puede ni hablar. No voy a hacer declaraciones, las declaraciones las hice ante el juez, le dijo al fiscal de manera escueta, y se fue de la sede minutos antes de las 12, tras haber ingresado poco antes de las 10 de la mañana. Sí, te quiero contar que lo hicieron juntar orina igual, ¿eh? Esper y Adorni son dos tipos que no le caen bien a nadie. Y entonces donde caen, los hacen juntar un poco de orina. ¿Qué es juntar orina? Lo hacen esperar. Le muestran que no tienen el poder que ellos antes se hacían los buenos de que había, y de que teníamos, y de que ya está, y que bueno, ahí vamos. Bueno, nada. Y entonces lo hicieron esperar 2 horitas, sentadito ahí, no declaró, no tiene mucho para declarar. En realidad, lo que le cuesta a Esper también es explicar la plata. A los dos están por el mismo lado. Les cuesta muchísimo explicar de dónde sacaron la guita. Esa es la realidad de estos dos muchachos.
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0: 221-507-0217, ahí nuestra vía de comunicación. Antes de la tanda, sí, tengo tanda, sí, atrasadito, otra vez. Bueno, ahí vamos. Dice, saquen en dólares, saquen los dólares del colchón, ¡ey! ¡Ey! Adorni arrancó a fondo, ¿eh? Está bien, ¿eh? No, la heredó del colchón eso. Sí, todo estaba debajo del colchón de papá. ¿Quién pudiera, no? Mi viejo me dejó deuda nomás. Sí, anduve buscando pendrive, pero después me acordé que ni manejar la compu sabía. Así que no me sirvió. Sí, de nada, no, ¿qué va a hacer? Por acá, a ver qué me dicen, a ver qué me cuentan, vamos. Okay.
2: Marcelo, espera. Buenos días, buen día para toda la audiencia también. Bueno, estoy escuchando esto de la mamá de Adorni.
0: Ah, ¿vio?
2: Esto, ¿no? ¿Qué mafia que hay, amigo?
0: No.
2: La mierda.
0: No sea así.
2: Están hablando de la justicia de mucha plata. Mucha plata. Ahora,
3: les prohibió salir del país.
4: Nosotros, cualquiera de nosotros, cualquier laburante de nosotros, nos mandamos cualquier macana, porque podemos estar expuestos a mandar una macana, pero no a robar como roban esto, ¿no?
3: Sí.
4: Si no, no, vos no estarías atrás de un micrófono y yo no andaría en mi trabajo.
3: Sí.
4: Pero qué ambición de plata, por favor. ¿Viste? Qué justicia de mierda que tenemos, hermano. Perdón por las palabras.
3: No, está bien, está bien. Lo entiendo.
4: Increíble, ¿eh? Es increíble lo que está pasando.
3: Increíble.
4: Es mucha plata. Y nadie hace nada. Eso es lo más triste, que nadie hace nada. Nadie va preso acá. Ni Adorni, ni fulana. No voy a hablar de política, bueno, no me gusta hablar de política.
3: Está hablando de política,
4: no, yo soy antipolítico, pero Cristina también, ella también robó, como han robado todos los políticos, y van a seguir robando. La señora está en un departamento cagando esa risa a nosotros, calentita, cuando la gente se está cagando de frío, y que aumenta el gas, que aumenta esto, aumenta lo otro, pero... ¿Qué corrupción? Están hablando de muchísima, muchísima plata los políticos. Y la gente igual, la gente está igual, no cambia nada. Es más, lo más triste es que, como te dije hoy, vos te mandas una macana y vas preso. Y estos están robando plata a lo loco y están todos vivitos y coleando, están todos sueltos. Y siguiendo... robando, porque a pesar que ahora Adorni no está más en el gobierno, vos te pensás que no roba igual, de un lado u otro siempre roba. Gracias, Marcelo, un abrazo grande.
0: Casi descarga emocional la del amigo. Hay cosas en esto que uno le... Vos te compré un par de zapatillas, hágase la siguiente prueba, porque esto es Argentina. Usted que es trabajador igual que yo, cómprese un par de zapatillas nuevas. Zapatillas, ¿eh? No, de marca no, nueva, cualquiera. De estas que salen 20 lucas. Y vaya a trabajar con las zapatillas nuevas. ¿Qué le juego que algún compañero le va a decir? Epa, anda en la buena, compramos zapatillas nuevas, ¿no? Y vos das toda una explicación casi vergonzosa de que te compraste zapatillas. Y empezás a decir, y la otra ya estaban todas rotas en la suela, ¿no viste? Que andaba chancleteando ya. No, y aparte tenía esa sola, no tenía más. Y todos damos como una explicación de por qué no compramos un par de zapatillas 20 lucas. De esta importada, ¿viste? De China. Que nos van a durar 3, 4 meses, no más que eso. Pero, ¿viste? Damos explicaciones de eso. Estos muchachos sacan $12,000 del bolsillo y nadie les pregunta ni por qué. Es más, pusieron una ley para que nadie pregunte por qué. Y nosotros explicamos por qué compramos una zapatilla 20 lucas. Es curiosísimo lo que pasa. Pero bueno, es la sociedad argentina. Y vas a encontrar más gente defendiendo a Adorni, que sacó 12 lucas del bolsillo sin explicar de dónde la sacó. Vas a encontrar mucha más gente justificando a Adorni que a vos, que te compraste un par de zapatillas de 20 lucas. Muchos por atrás tuyo van a decir, y debe andar con el jefe, y es chupamedia el jefe, y sí, esas son las horas que dan, ¿viste? Le regalan, claro, le regalan, este vende droga. Siempre algo te van a decir. O sea, hay mucha más gente para justificar a Adorni que a vos que te compraste un par de zapatillas. Somos raros igual, ¿eh? Somos raros. Por acá, que me dice, fui a buscar los dólares abajo del colchón. Ajá. Y, pero me olvidé que tuve que vender la cama por completa. No, pero vendí el colchón también, no sea malo. Por acá, a ver, ¿qué más me van diciendo? Dice, yo recuerdo el día que fui al registro por mi primer auto. Me pidieron hasta el ADN más o menos, de dónde saqué la guita. Cuando terminó el trámite llegó una persona que hacía el registro de su auto y era empleada de la justicia y puso en la declaración jurada, la gané en el casino. Yo me quería morir, dice. Una cara de piedra la desgraciada. Bueno, pero mirá. Si un día se buscara, voy a decir algo que no tengo que decir. Si si un día se buscara los ganadores de los últimos 50 años del Quinisei, del Telequino y demás, a más de uno lo sorprendería. Los ganadores de Lotería Nacional, a más de uno lo sorprendería, porque encontrarías nombres. Es una de las maneras de justificación de plata. Ahora ya no lo necesitan. Ahora pueden ir y ponerla derecho arriba del mostrador. Puede venir con cocaína adentro, que nadie te va a preguntar, ¿eh? Y este pack de cocaína, discúlpeme, se me mezcló entre los fajos de Evita. Discúlpeme. Nadie te va a preguntar dónde sacar la plata, porque la ley está armada ahora para no preguntar. Cuando es mucha, ¿eh? Pero vos justificá por qué te compraste zapatillas nuevas. Es raro. ¿Qué dice por acá? Hola, Marcelo, buen día. Excelente los Fatay, ¿eh? Vamos con altos Fatay, me dicen por acá. Ah, mi amigo Gaby Chimenti, Pato. ¿Les gustó? Vio que le dije, no se iba a arrepentir. Y el sábado por cábala. Si comieron ayer, si usted comió ayer, el sábado es por cábala. No me corte la cábala, que se pudre todo. Acá un amigo que me manda, Guillermo, querido, que me mandás las cosas de Pay. Te quiero contar que no puedo abrir los enlaces. Mandame vos, contame vos, háblame vos. Bueno, muchachos, ¿tandita? ¿Ya estamos? 11:30 pasada. Debo tanda. Voy a pagar tanda y volvemos, ¿eh? Estamos en la mañana de la Sur. Te enterás de todo, hablamos de todos, opinás un poquitito. Y acá estamos, ¿eh? Pasando la mañana en Info Berizo Radio.

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45 minutos ya de esta mañana, va pasando la mañana y el calorcito llega, pero de a poquito, 13 grados 5 décimas, va marcando el Servicio Meteorológico Nacional para esta región. Y hoy apunta 18, pero que, pues no sé si me robaron el sol, si me lo escondieron, algo pasó en el camino, Sí, estamos en 13, 5, hasta los 18, va a estar bravo llegar. Pero veremos, la humedad 62%, la presión de 1014 hectopascales, viento del noroeste a 13 kilómetros por hora, visibilidad perfecta para esta jornada, la jornada más calurosa de lo que va a ser la semana, así lo anunciaron. ¿Andaremos los 18? No sé. Me parece mucho. Por acá, mensajitos que voy teniendo, a ver, foto, ¿qué es esta foto? A ver, A ver, ¿qué es lo que me dan? Vamos, Marce, viva la libertad, dice por acá. Karina autorizó a Adorni, me dice, a seguir usando autos oficiales con custodia. Tememos por su vida. Sí, esto lo había anticipado el gobierno nacional. No sé si está bien o está mal, si lo hace feliz, qué sé yo. Dele, métale para adelante. Lo otro, dos cuestiones judiciales, acá me marca una este amigo, dos cuestiones judiciales que insólitas de esta semana. La primera fue muy, muy vista. Marcela Di Giorgi, el juez que tiene la causa libra, yo lo conté por acá, en una movida casi grotesca. Porque es grotesco esto de, no tenemos, obviamente, la justicia es hoy el peor rubro que tiene la Argentina, ¿sí? Si vos me decís, che, ¿qué es lo primero que tenés que mejorar? Es la justicia. Marcelo Di Giorgi, que es el juez que tiene la causa Libra, agarró a todos los afectados por Libra, a todos los que jodieron, a todos los que engañaron con la criptomoneda Libra, y les dijo que no pueden ser querellantes, o sea, que no pueden ser denunciantes, que no son víctimas. Una cosa de loco. Esto por pedido de Milei, el abogado del amigo de Milei, que es el estafador, uno de los estafadores principales de la criptomoneda, le pidió que los querellantes no pueden ser víctimas, no son víctimas. ¿Sabe por qué no son víctimas? Porque meterse en el mercado de la criptomoneda, uno sabe que puede ganar o perder. Así que ellos sabían que podían ganar o perder, perdieron en este caso, que no se hagan las víctimas. Este es el razonamiento. Bueno, en ese razonamiento, con ese razonamiento a cuesta, es que el juez dictaminó, bueno, no los voy, no son víctimas. Con un detalle, esto favorece, por supuesto, a Milei.

compañía. ¿Cuál es el detalle? El detalle es que una semana antes de que el juez DiGiorgi dijera que estos no son víctimas, la mujer de él, Ana María Cristina Juan, fue nombrada jueza federal por el presidente Milei, o sea, por el Estado Nacional. Por el presidente, la tiene que firmar el presidente. El presidente firmó una semanita antes de que él hiciera eso a su mujer, la mujer de un juez, para que fuera también jueza federal. Es curioso, ¿no? Lo primero que a vos te llama la atención. La segunda cuestión que a uno le llama mucho la atención es lo de hacer la causa cuaderno. Que Cristina tiene que estar presa, señor. La causa cuaderno. La causa cuaderno que en ningún otro lugar del mundo hubiera avanzado, hubiera sido bueno, porque es una causa armada con la fotocopia de una fotocopia de un cuaderno que está tachado y que nunca se encontró. Una basura. Si vos lo presentás en cualquier tribunal del mundo a eso como causa, un juez se te ríe y te echa. Bueno, acá armaron una causa de hipótesis. Entre medio de todo esto, citan a declarar a un tipo contador que había estado en la FIP, que sabía de los movimientos. Lo llaman Juan Carlos. ¿Qué tal, Juan Carlos? ¿Cómo le va? Acá estamos. ¿Usted se llama fulano y tal? ¿Soy Juan Carlos Cosito? Sí. ¿Cómo le va, Juan Carlos Cosito? Acá estamos. Lo citamos. ¿Usted trabajó en la FIP? Sí. ¿Usted es contador público? Sí, jubilado, pero soy contador público, sí. Tengo 74 años, ya estoy jubilado, soy contador, sí. Sí, ya no trabajo más, pero sí. ¿Usted trabajó en la FIP? Sí. ¿Y en la etapa esta usted trabajó en la FIP? Sí, trabajé. Bueno, acá lo trajimos para testificar. Mire, antes de que siga, dice el tipo, yo no soy el Juan Carlos que ustedes están creyendo que soy. ¿Cómo que usted no se llama fulano tal? Sí. ¿Y usted no trabajó en la FIP? Sí, trabajé 3 días, allá por el 79. Pero usted no lo citaron. Sí, me citaron. ¿Cómo lo citaron? Y a mí me citaron, me mandaron un WhatsApp. Y me dijeron que me tenía que presentar hoy acá. ¿Y no le explicaron para qué? No. Me dijeron que me tenía que presentar. Pero usted no preguntó. Sí, pregunté. Yo estaba de vacaciones en el exterior con mi hija y pregunté. ¿Y qué le dijeron, señor? Me dijeron que no me podían dar respuesta a eso. Y entonces me tuve que volver. Me volví para presentarme. Pero yo no soy el tipo que... Yo no declaré nunca en esta causa. No tengo nada que ver en esta causa. Yo, ustedes dicen que declaré, pero yo no declaré nunca. No hablé. No debo ser ese Juan Carlos. El juez, que es la autoridad que lo termina citando a este tipo, no sabía dónde meterse. Así de payasesca es esta causa. Así de payasa es esta causa. Así de falta de fundamento está esta causa. Y ahí el tipo, bueno, en un momento se escucha tartamudear al juez sin saber qué carajo decir. Bueno, le voy a pedir las disculpas pertinentes. El tipo lo hicieron volver. Bueno, esta es la causa cuaderno. Esa es la causa cuaderno de la cual se agarran algunos. Entonces, no, porque está probado, Cristina, que muchachos, miren esa causa muestra cómo está la justicia argentina, somos un desastre. Somos un desastre. Pero bueno, ahí andamos con la causa cuaderno, el juez. No, la justicia argentina es... Me dicen por acá, che, el sol no te lo robaron, lo guardaron en un pendrive. Ojalá que lo encuentre mi hijo dentro de mucho. Marce, este es un mensaje para el... No, del intendente, ¿cómo le va a decir así? Dice que pongan alguna loma en 145... ¿O qué guampudo? 145 por la que usan como autopista desde la 8 hasta la 11. Porque es un peligro. Acá un vecino está entre la 8 y la 11. Dice la 145 la usan como autopista. Y que ponga una loma de burro. Al Consejo Deliberante la loma de burro. Ah, sí, tiene que estar autorizado por el Consejo. ¿Sabía eso usted? Ah, bueno, se lo cuento. Usted lo tiene que pedir.

Lindo, nada, lo leí, me acordé ahora. No se ponen esas cosas, chicos. Quieren discutir, quieren pelear. Sobre todo porque eso lo escribe un funcionario. Cuando les toca a ustedes, cuando lo escribe otro funcionario. Digo, muchos de los medios acá lo escriben funcionarios. Sí, lo escriben funcionarios, mandan a decir que tienen que escribir. Pero ir a poner, no, porque la pareja extramatrimonial de fulano y tal, ¿qué tienen que andar metiéndose ahí, muchachos? Salgan de ahí, no tienen nada que ver ustedes ahí. Ni que hicieran la sábana, ni que tuvieran que lavar la sábana, ¿qué se meten? Digo, anda a pelear por lo que tenés que pelear, que por lo público. Lo privado, dejalo a un costado. Lo lees, perdónenme. Pero lo leí por ahí y quería hacer una pequeña cuestión de autocrítica también para algunos que se dicen colegas, aunque eso está escrito por un funcionario. Ahora, cuando te toca a vos, saltás y llorás y decís, ay, ¿cómo puede ser el periodismo que se nos mete en la vida? Callate, somos muy respetuosos nosotros. Pero ahora cuando se dice entre ustedes, sí, porque eso es entre ustedes, se tiran... Sacan los trapitos al sol enseguida. Bueno, la cuestión es que este amigo estaba pidiendo ahí que pongan una loma de burro. Ah, y le quería explicar eso. La loma de burro se pide en el Consejo Deliberante, aunque a usted le parezca mentira. Tiene que ser autorizado. Sí, todas esas cuestiones viales tienen que ser autorizadas por el Consejo Deliberante. Tiene que explicar. Un vecino, usted lo puede presentar. Tiene que presentar una nota en el Consejo Deliberante pidiendo esto y explicando los motivos por el que lo pide. Eso se trata y se le pide al Ejecutivo que lo haga. Aunque le parezca mentira, es así. ¿Qué me dice por acá? ¿Entendí mal o dijiste que los lomas de burro... ¿O dijiste los burros en el Consejo Deliberante? No, la loma salió cortada. No. Las lomas de burro, no que los burros están en el Consejo Deliberante. Yo no dije eso. Señor, yo no dije eso. VAR, yo quiero que coso ir al VAR. No, qué malos que son, Qué gente jodida. Che, entre las últimas para hoy, cada vez menos argentinos tienen hijos, dice la información. Sí, cada vez menos argentinos tienen hijos. ¿Será porque somos menos argentinos? Escuchate esta, bebé. Cada vez menos argentinos tienen hijos según el último informe. Solo el 46% considera tener un hijo. Y lo considera muy importante. El 77% de hace 10 años atrás. Se ve que hace 10 años atrás teníamos más ganas. Entre los jóvenes de 18 a 34 años, la cifra cae al 34%. Solo el 11% sostuvo que las políticas públicas alientan a tener hijos. No, muchachos, las políticas públicas no alientan a nada. Déjense de bromar. ¿Dónde está ese 11? Vení para acá, chiquitito de bebé. Vení, mi vida. A mí me encanta cuando estos chicos salen y dicen, no, esto es algo que había que hacerse. La verdad, los recortes, muy bien. Y después le pregunta, che, ¿y vos cómo? No, vivo con mis papás. Ah, claro, si vos no pagás luz, gas, alquiler, no pagás nada, claro que estás de acuerdo con todo esto, pero no sean cara rota. Bueno, ahora no quieren tener hijos. Todas las personas encuestadas por investigadores de la Universidad Austral señalaron que la conciliación familia-trabajo incentivaría a tener hijos por acá. O sea, si hubiera más trabajo, si hubiera plata... sería más lógico tener hijos. Con una tasa de fecundidad de apenas 12 hijos por... Perdón, 12 no por mujeres, sería una barbaridad. 1.2 por mujer. Argentina ya se ubica entre los 4 países de América Latina con niveles de fecundidad ultra baja. 1.3 por mujer. La caída no se debería solo a los factores socioeconómicos, sino también a un cambio de cultura, según el último estudio del Instituto de Ciencias para la Familia en la Universidad Austral. De acuerdo con los datos de la Dirección de Estadísticas e Información de Salud del Ministerio de Salud Nacional, entre el 2014 y el 2024 los nacimientos en Argentina cayeron un 47% a pesar de 777.012 a 413.135. Pero pará, aguantame un cachito. Entre el 2014 y el 2024 bajaron los nacimientos un 47%. Nacimientos ya venían en baja. Pero no eran que los negros tenían pibes para cobrar la UH. Pero si eso lo decía Bullrich, lo decía...

0: otro enfermo, ¿cómo es que se llama? Sturzenegger, la banda del Toto Caputo. ¿No decían que los negros de la villa tenían hijos para cobrar la guache? Porque si tenés hijos para cobrar la guache, en los centros, los pobres somos mayoría, todos tendrían hijos para cobrar, pero no, aparentemente no. Según el estudio de la Universidad Austral, que es una universidad privada, ¿no? Privada de un montón de cosas, digo. Dice, buen día, Marcelo, ¿cómo vas a pensar en tener hijos si con todos los quilombos que hay ni se te pasa por la... ni se te para? Bueno, pero pará, porque había una teoría muy libertaria que los negros teníamos hijos, yo me considero dentro de esos negros, teníamos hijos solamente para cobrar la guache. Y resulta que ahora me vienen a contar que hace muchos años ya viene cayendo la cantidad de nacimientos y que entre el 2014 y el 2024 cayeron estrepitosamente. Entonces la teoría que ustedes daban era falsa. O algo pasa en el... No me cierran los números, discúlpeme. Discúlpeme, no, pero no me están cerrando los números. La cuestión es que en la Argentina cada vez la gente tiene menos pibes. Y esto tiene que ver también con que la juventud se ha estirado en tiempo. Antes era joven hasta los 10, 20 y pico de años. 20 y pico de años, ya estabas, listo, ya estás hecho. Esto se fue estirando en el tiempo, la historia lo muestra. Antes se casaban a los 13, 14 años, ya formaban pareja, qué sé yo, pero el promedio de vida era 50 y pico. A medida que se fue estirando ese promedio de vida, se fueron estirando los tiempos. En los años 90, vos eras eras juventud desde más o menos los 13, 14, hasta... los 20 con mucho esfuerzo. Hasta los 20, juventud. Después de los 20 ya eras otra cosa. Pero estaba ahí. Ahora, esta juventud se ha estirado hasta los 30 y pico. Tiene que ver con lo económico, pero también tiene que ver con lo social y con cómo se ha estirado la edad, el tiempo de supervivencia. Bueno, para contar un poquitito. Señoras, señores.
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0: Nos vamos retirando, 12.02 en este mediodía. Gracias por haber estado del otro lado, gracias por prenderse con nosotros. Como siempre, un deseo. Que Dios, la Virgen, los santos, los astros, la energía, el budismo, el hinduismo, la Pachamama, Huiracocha, gran arquitecto del universo, el sol, la luna, las estrellas, la buena música, los amigos, la familia... o lo que tenga ganas, el pulvito, si querés Messi, o lo que te dé felicidad, te regale una hermosa sonrisa que te dure al menos hasta mañana. Mañana a las 9 de la mañana estaremos por aquí, en el aire del Azur, cuando te digamos bienvenido, bienvenida a la mañana del Azur, bienvenido, bienvenida a Info Perizo Radio.

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0: Muchas gracias.
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0: Hola, radio.
1: ¿Qué tal? ¿Te puedo pedir un tema?
0: Sí, claro. ¿Cuál querés?
1: El de Celine Dion.
0: No tenemos nada.
1: Bueno, entonces Sin Excess, ese que dice, ¿eh?
0: No.
1: Ah, entonces pasame Brian Adams.
0: No, tampoco.
1: Erika,
0: usted está rayado. No lo tenemos. Tampoco.
1: Pero al final no tiene nada.
0: Pero es que vos sos muy exigente.
1: Pero
0: mira, yo que vos escucharé el asunto.
1: Sí, vos sabés que tenés razón, chao.
2: No te digo yo.

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1: ¿Qué pasa si en un cine se corta la película?
3: ¡Eh! ¡Otra vez!

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1: Ahora seguimos con...
2: Perdón, sí, disculpame, estuve pensando en eso de la pregunta antes de que empiece la tanda de qué pasa en un cine si se corta la película.
1: Bueno, A, la mayoría se calienta, los que están en pareja son los que se calientan. B, el acomodador dice, muchachos, se cortó la peli, taza, taza, cada uno a su casa.
3: No, pero no, ¿cómo? No puede ser.
1: Entonces los de la primera fila inician una batalla campal de pocho, y los de atrás contraatacan revoleando butacas. Los del medio intentan huir desesperados, imagínate, pero mueren tropezados con los escalones de los costados. Todo esto de repente, ¡pum! Se ponen las luces y todos se le queman los ojos. Por el encandilamiento, ¿viste? Entonces como no se ven, disparan pocho y bombardean butacas entre ellos, y en el medio del despelote... Y llega la policía y dispara acá hasta que vimos. Pero como todos tienen los ojos recontraquemados, se le hasta que los mismos policías que empiezan a gritar, ¡ah, Willy, se me quemó los ojos! Y empiezan a disparar balas de goma para todos lados, pero las balas tienen cabeza explosiva. Y entonces empieza a explotar toda la pantalla, se prende un poco todo el cine, y parece que todos se van a cocinar y cocinar. ¡Hasta que de repente!
4: ¿Qué? ¿Qué pasa?
5: Ah, no sé, porque ahí fue cuando se cortó la película.
6: ¡Ufa!

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1: La pampa tiene el ombú, la liebre su ligereza, y la azul tiene una flor de tanda.
2: Bueno, al final es distinto.
3: Pero la tanda del azul está flor, che.
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